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1: La hora exacta.
2: 7:09.
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6: La hora exacta:
7: 7:33.

Derrama Magisterial es una institución privada de seguridad social complementaria que trabaja por el bienestar de los maestros y su familia, ofreciéndoles un fondo previsional formado a partir de sus aportes voluntarios, que les permita afrontar situaciones difíciles como retiro, invalidez y fallecimiento. 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En 1984, la institución es entregada a los sindicatos oficiales de maestros, SUTEP y SIDES, para recuperar su situación financiera. En 1995, es supervisada por la Superintendencia de Banca, Seguros y AFP, SBS, mediante la Ley 265-16. 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

0: Elmer Núñez. Y se nos viene la siguiente primicia, ¿eh?
1: La hora exacta.
2: 7:46.

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3: ¿Cómo va a ser el área infantil ahora en la FIL?
4: Siempre tiene un espacio preferente, ¿no? Digamos que la experiencia en la feria no es la misma que en la tienda.
3: No es, pues, es otra
4: cosa. Uno va más ahí está viviendo el tema de dónde están los libros, mi oferta, ¿no?
3: Sí, sí, sí.
4: Pero siempre le damos un espacio importante y bueno, esperemos que a todas las personas que nos acompañen en la feria, pues, les guste lo que hemos preparado para
3: ellos. De acuerdo. Y cuando uno revisa un libro y lo saca del plástico que lo protege, ¿te genera a ti una merma? ¿Hay un daño en el libro?
4: No, en realidad el libro viene siempre con su filiado. Uno, si quiere revisarlo, pues lo abre y no hay ningún problema. Luego, después de eso, si es que no lo desea comprar, pues lo volvemos a filiar porque obviamente el libro está nuevo, ¿no? Pero no hay una merma. Al contrario, a nosotros lo que nos interesa es que uno pueda experimentar con el libro, lo pueda disfrutar,
3: claro,
4: lo pueda ver. Y bueno, luego lo pueda comprar.
3: Sobre todo el que tiene gráfica, ¿no? El que tiene gráfica, claro, te genera
4: ahora
3: un poco interés.
4: Los libros pop-ups, hay libros sensoriales,
3: sí, señor,
4: ¿no? Lo que están muy relacionados a todo lo que es Montessori, hoy tiene muchísima demanda. Y no solamente libros, sino que hoy también nosotros comercializamos complementos, ¿no? Entonces está también el juguete educativo, también está también el merchandising de Harry
3: muy
4: Potter.
3: Bien. Buenazo.
4: Correcto.
3: Sergio, invita a todo el mundo a Crisol, a la Feria Internacional del Libro, por favor.
4: Claro, yo contento. Con que puedan reencontrarse de nuevo con los libros, con la experiencia FIL, y obviamente que visiten Crisol porque van a encontrar muchísimas novedades, muchísimas, una experiencia muy, muy, muy positiva, y disfrútenlo.
3: De todas maneras, estaremos ahí. Voy a ver si cojo las muletas y voy también un ratito, que va a estar difícil, Sergio, pero lo intentaré. Gracias por haber estado con
4: gracias
3: nosotros.
4: A ti por la entrevista.
3: Y gracias a Crisol, que siempre trae siempre buenas noticias. Un gran abrazo.
4: Gracias.
3: Ahí estaba con nosotros nuestro invitado, Sergio Galarza, gerente de Crisol, librerías Crisol, presentes entonces en la Feria Internacional del Libro de Lima. Bueno, nos metemos en otros asuntos rapidito, el tiempo nos gana. ¿Cómo hacemos para que el NBA sea siempre más importante en nuestro país, de interés para los estudiantes? A ver, la oferta de NBA en el Perú es amplia. Hombres y mujeres quieren, luego de una etapa universitaria, alcanzar un espacio de especialización en el mundo de los negocios. El mundo de los negocios, además, cada una de sus líneas. Y en esto el NBA ofrece un espacio. La gerencia ofrece un espacio. Y además hay formas también de entender la gerencia. Uno puede irse por el lado de la gerencia social, que tiene su espacio, pero el MBA tiene el mundo del corporativismo, la gran empresa, la industria que compite, ¿no es cierto? Y el MBA tiene sus características. ¿Por qué les hablo del MBA? Porque hoy se puede obtener MBA sin necesidad de tener que ir físicamente a obtenerlo. En la red hay ya una posibilidad de escuelas muy profesionales, escuelas de negocios que han...
5: La hora exacta. 7:59.

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2: En todo el Perú, 8 y 3.

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1: En todo el Perú, 8 y 13.

0: En todo el Perú, 8:20.
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saben que en todo el norte se vende carne barata. 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

0: 6 y 8.
1: Mática, será muy interesante. Gracias por su atención. Hasta la próxima.

0: En todo el Perú, 6 y 13.
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6: En todo el Perú, 6:33.

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1: En todo el Perú, 6 y 55.

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6: La hora exacta: 7:33.

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0: La hora exacta,
1: 7:44.

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1: Amigos, amigas, tengan todos ustedes muy buenos días. Hoy es sábado 23 de mayo del año 2026 y esto es Viviendo con Esperanza con el doctor Absalón Montoya. Doctor, tenga usted muy buenos días.
2: ¿Qué tal? Muy buenos días. Muchas gracias por estar con nosotros en el programa. Un saludo muy grande a todo nuestro país, en especial a mi querida región Amazonas, a mi querido pueblo del Orque Soloco y a todos aquellos que nos siguen por las redes sociales. Agradecerles también por estar con nosotros en el programa hermano Latidos de Vida Más Allá del Cáncer. Agradecer también a todas las casas que nos ofician y también a las emisoras que hacen cadena con nosotros para llegar esa información a cada uno de los hogares.
1: Efectivamente, usted lo ha dicho, agradecemos a las grandes cadenas de radio allá en la región Amazonas, como Radio Reina de la Selva, Radio Millennium y Radio Mendoza, y ahora también con nosotros Radio Innova, quien se ha integrado a este equipo que tiene como objetivo brindar información bastante sustancial, bastante importante con referencia a nuestra lucha contra el cáncer. También aquí en Ciudad Capital agradecemos a nuestra casa matriz, que viene a ser Radio Frecuencia, la estación radial que tiene liderazgo aquí en la zona este de Ciudad Capital, y nuestros amigos de ATE, Santa Anita, el Agustino, La Molina, también la parte de ATE Vitarte, son nuestros principales oyentes y que sábado a sábado siempre nos van llamando y nos van brindando comentarios e información y sugerencias de cómo poder tratar el programa. Y el tema de hoy que vamos a tratar es social, y es que vamos a hablar sobre historias que vencieron el cáncer. Recuerde que nosotros atendemos a este teléfono al 99-55-13-839 y agradecemos a nuestras dos casas ya auspiciadoras, Casa Hospedaje Doña Rosa y también, por supuesto, a la Clínica Quirúrgica Santa María, que son las dos empresas que están poniendo y están apostando por este programa para que nosotros lleguemos sábado a sábado a sus hogares con información importante e interesante sobre lo que es el cáncer en nuestro país y en nuestras vidas. Bien, antes de empezar con el tema que tenemos ya programado para el día de hoy, doctor Absalón Montoya, vamos a hablar sobre temas políticos y de coyuntura, ya que estamos ya a pocos días de la segunda vuelta y el ambiente se va calentando, no solo en el aspecto electoral, sino también en el aspecto de presión, digamos, de un trato muy desigual con referencia a los candidatos políticos que vienen participando en esta contienda. Y es que el domingo que ha terminado, el domingo pasado, se pudo observar los cuatro dominicales que tratan temas políticos. De los cuatro estuvieron en contra de el señor Roberto Sánchez, quienes ya sacaron refritos, investigaciones, denuncias, editoriales, en todo en contra de el señor Roberto Sánchez, mientras que para la señora Keiko Fujimori, más conocida como señora K, lo trataron con guantes de seda, tratándole de humanizarla, como vienen pasando los últimos cuatro periodos de elecciones que ya nos está teniendo como rutina este trato de terruquear a quien va por la izquierda y enaltecer a quien estuvo comprometida con casos de corrupción como Odebrecht, los famosos narcoaviones, y así temas cuestionados y cuestionables que esta prensa limeña siempre trata de ocultar. Otro tema también que ya está levantando viene a ser la incorporación del señor Domingo Pérez a la lista del señor Roberto Sánchez, en donde su visita a varias regiones, en el caso más reciente, el de Arequipa, donde se tuvo una presencia bastante fuerte de los ciudadanos, y el señor Domingo Pérez invitó a la población arequipeña y a los votantes del señor Nieto a apoyar a Roberto Sánchez, porque él conoce bien a la señora K. Él mismo dijo, entre comillas, parafraseamos lo que él dijo, señora K, todo está acá, apuntando a su cabeza con los dos dedos al estilo Gareca, y eso ha conllevado a que mucha gente simpatice ya con lo que viene a ser la campaña del señor Roberto Sánchez. Y también, coincidentemente, y aunque en política no hay coincidencias, la Junta Nacional de Justicia citó para reconsiderar su no expulsión de la de este área que viene a ser de fiscales, en donde el señor Domingo Pérez en un momento fue expulsado y que hoy coincidentemente ya lo está llamando. Yo imagino que para tratar de callarlo, tratar de reincorporarlo y después meterlo ahí en un lugar silencioso para que esté de fiscal y no haga molestias, porque seguramente más peligroso va a ser para la Junta Nacional de Justicia que el señor Domingo Pérez asuma una cartera, en este caso la cartera de justicia. Y finalmente, ya como se está viendo en la segunda vuelta, la cantidad de candidatos que ha puesto la señora acá en su lista, y que ha ganadores también, y también cómo están empezando a separarse ya algunos personajes para que puedan participar en esta contienda con su preeminencia o sin ella, para poder ser el apoyo a la señora K. Recordemos que en esta semana el señor Roberto Sánchez presentó como cuadros técnicos al señor Domingo Pérez y también al señor Pedro Franque en el aspecto político y de justicia. Y del otro lado, de la esquina derecha, presentó nada más y nada menos que a Melcochita, y también presentó al señor Cuto Guadalupe, dos personajes con relevancia pública ya desfasados, ¿no? Porque hay que ser claros, ya los señores no pintan, pero esos son los cuadros que tiene la señora acá frente a los cuadros que tiene el señor Roberto Sánchez. ¿Qué tiene que decir sobre todo esto que ha pasado en la semana, doctor Absalón Montoya?
2: Claro, muchas gracias, Marito. Muy importante lo que acabas de comentar, pero eso es algo natural. En nuestro país se ha formalizado este tipo de situaciones donde prácticamente pues hay una maniobra de aniquilamiento político a aquel que es opositor. Y hay que entender que todo lo que estamos viviendo, y siempre lo hemos dicho, no es una cosa que hoy se nos ocurra, es producto del fujimorismo, ¿no? El fujimorismo prácticamente ha destruido el país. Y en lo que corresponde a esta lucha social, ha destruido pues los derechos laborales con los servicios no personales, los CAS, terceros, etcétera, que a nosotros prácticamente nos mantiene al limbo y nos destruye, sobre todo la jubilación que le he comentado muchas veces. Pero esto son maniobras políticas que siempre van a estar ahí, porque es la forma como se hace a una campaña, se deslegitima, se entra con racismo, con clasismo, y al mismo tiempo también hay un objetivo, ¿no? Es conseguir votos como de lugar. Entonces vas a silenciar al que es un peligro, vas a querer comprarlo al que es un peligro, y eso es lo que está prácticamente pasando, porque otra cosa no saben hacer. Pero mira, y ahí quisiera hacer un comentario un poquito más largo en lo que significa el rol de la ciudadanía, el rol de los candidatos, el rol de los mismos partidos políticos, movimientos regionales, el rol también del periodismo y los comunicadores sociales. A veces no esperamos mucho de eso, un acto de irresponsabilidad. Y en eso, mira, quería decirles desde este programa de radio, desde este programa Viviendo con Esperanza, que nosotros justamente enfatizamos la esperanza de vivir mejor. Y muchas veces le he dicho que la esperanza de vivir mejor radica en las decisiones que se toman de forma bilateral, tanto la parte de política, de funcionarios, como la parte también de la ciudadanía. Hay una frase que siempre lo he comentado: Dios nos ha puesto en este mundo para disfrutar la vida, pero vivimos mal por culpa de los políticos. Entonces ahí quería comentar, en el sentido de que nuestro país pues vuelva a entrar en una nueva etapa electoral. Esta segunda vuelta y las campañas municipales y regionales, y mientras millones de ciudadanos observan pues con cansancio, indignación y desconfianza cómo la política parece haberse convertido en un mercado de intereses, lo que siempre se ha hecho durante estas décadas, y no es un espacio pues de servicio al pueblo. vivimos prácticamente una pseudo democracia, una democracia en formación, una democracia herida, donde muchos candidatos no llegan impulsados por ideales, por principios, por la historia limpia, sino sostenidos por el dinero, el marketing político, las alianzas oportunistas, y en muchos casos, pues por, en muchos casos, ya por estructuras investigadas o cuestionadas por corrupción, como lo vemos en muchas de nuestras regiones. Y lo más grave no es solo que existan candidatos con procesos judiciales o antecedentes éticos cuestionables. Lo verdaderamente alarmante es que es como ciertos sectores del periodismo y algunos comunicadores sociales terminan presentándoles como los salvadores, ¿no? Los líderes exitosos, la persona ideal, nuestra única esperanza, ¿no? Uh-huh. Maquillándole la realidad y convirtiéndolo la información en propaganda. Por eso decía al inicio, un acto de irresponsabilidad. No, hoy vemos, por decir, los debates que acabas de mencionar, donde se habla más de la imagen que de propuestas, más de encuestas que de conciencia. Veo las encuestas y ya hay ganadores, ¿no? Se habla más de ataques personales que de soluciones reales que para el pueblo. Mientras tanto, el ciudadano común, como nosotros, sigue enfrentando el desempleo, el abandono del agro, la inseguridad, hospitales colapsados, jóvenes sin oportunidades y regiones olvidadas por el centralismo histórico. Entonces, ¿qué podemos decir de todo esto, ¿no? Que la política peruana, pues, ha caído en una peligrosa normalización de la corrupción, y eso lo hemos visto en cada paso que hemos dado en nuestras regiones, en el país. Muchos partidos políticos dejaron de ser escuelas o pensamiento o representación ideológica y se transformaron en franquicias electorales, alquiladas al mejor postor, también lo vemos, eso le pone en precio a cada lugar, ¿no? Algunos movimientos regionales nacen no para servir a su pueblo, sino para capturar el poder, contratos y presupuesto público. Y lo más triste es que gran parte de la población ya se acostumbró a escuchar frases como todos roban, hay que escoger al menos malo, roba pero hace obra, ¿no? Esta resignación moral es quizás una de las derrotas más dolorosas de nuestra sociedad. Pero también tenemos que hablar de un problema profundo y silencioso, que es el clasismo y el racismo, que siguen contaminando la política peruana. Prácticamente en nuestro país todavía hay sectores, y los converso en el día a día, que creen que gobernar tiene un apellido, tiene un color de piel, una forma de hablar, una posición económica. Se desprecia al provinciano, se ridiculiza al hombre del campo, se discrimina al quechua hablante, al amazónico o al humilde, mientras se aplauda automáticamente al candidato de buena presencia, ¿no? Al empresario poderoso o al que representa a los grupos económicos tradicionales. Entonces, la política se ha convertido, pues, muchas veces en un espejo de nuestras propias contradicciones sociales, ¿no? Donde existe el rechazo a tus orígenes, ¿no? Exigimos honestidad, pero votamos por el más popular, ¿no? Eso es claro. Criticamos la corrupción, pero aceptamos regalos en campaña. Lo hemos vivido. Reclamamos cambios, pero repetimos mismos errores electorales. Y mientras el pueblo divide entre odios políticos, ideológicos y regionales, los grupos de poder continúan fortaleciéndose desde el silencio y la manipulación. Entonces, también es necesario, lo que decía al inicio, cuestionar el rol de algunos medios de comunicación. Mira, el periodismo tiene la misión, y tú lo sabes muy claro, la misión de ética de investigar, fiscalizar y defender la verdad. Eso es que deben tenerlo presente, fiscalizar, investigar y defender la verdad. Sin embargo, hoy existen espacios donde la objetividad ha sido reemplazada por intereses económicos, por factores políticos o cálculos de conveniencia. Algunos comunicadores se convierten en operadores políticos disfrazados de analistas, otros destruyen reputaciones o fabrican héroes según quien financie la campaña, y eso debilita aún, pues, la confianza de todos nosotros. Pero, sin embargo, no todo está condenado. Todavía existen hombres y mujeres honestos en política, dirigentes sociales comprometidos, jóvenes con ideales y ciudadanos que no han perdido la dignidad y la esperanza. Ese verdadero cambio no vendrá únicamente de un candidato. Vendrá cuando la ciudadanía despierte políticamente, cuando deje de vender su voto, cuando aprenda a fiscalizar y cuando entienda que la democracia no termina en las urnas, sino empieza ahí. Entonces nosotros necesitamos una política más humana, más ética y más cercana al pueblo. Necesitamos autoridades que entiendan el dolor de la gente porque lo han vivido, como yo muchas veces he expresado a título personal, no porque nos contaron o porque vieron en una encuesta. necesitamos periodistas valientes, no voceros del poder. Y necesitamos ciudadanos conscientes, capaces de defender sus derechos sin odio, pero también sin miedo. Un país, porque un país no se destruye solamente por corruptos, también se debilita cuando la indiferencia y el compromiso reemplazan la conciencia ciudadana. Así que desde este programa, Viviendo con Esperanza, seguimos creyendo que otro Perú es posible, pero ese Perú no nacerá del oportunismo del engaño, sino nacerá de la verdad, de la justicia social, de la dignidad y de la valentía de un pueblo que decida dejar de ser espectador para convertirse en protagonista de su propio destino. Eso quería comentarlos como un análisis y como una reflexión de todo lo que estamos viviendo.
1: Efectivamente, doctor, lo que usted nos dice sobre la actitud y actuación de algunos periodistas, y no solo en Amazonas, sino es a nivel nacional, es bastante cuestionable. Sabemos muy bien que muchos de los colegas, en vez de hacer una prensa de investigación, de fiscalización, una prensa que se dedique a velar por el bienestar de la sociedad, se dedica más a ser relacionista público o, en algunos casos, ser extorsionadores de autoridades para que por ahí, por algún lado, les llegue alguna dádiva, alguna orden de servicio, por ahí les llegue algún, digamos, ingreso extra a sus actividades profesionales. No solo he sabido eso en Ciudad Capital, sino también en muchas regiones se da este fenómeno que ya viene arrastrando hace ya muchas décadas, de la forma en cómo las universidades están preparando a sus comunicadores sociales, a sus periodistas y a sus licenciados en ciencias de la comunicación. Y esto nos conlleva a pensar a dónde estará yendo nuestra política con referencia a estas actitudes de colegas de prensa que no están siendo formados necesariamente para ser hombres de prensa.
2: Sí, mira lo que acabas de decir también para complementar y no cansar a la población que nos escucha. Nuestra lucha social está en relación a nuestros derechos. Conversaba con los colegas esta semana y con todos los trabajadores donde laboro, y en realidad es preocupante porque el sector salud es el más olvidado. Se han incrementado los sueldos de los otros sectores y nosotros estamos con un sueldo bastante miserable, y eso significa que debemos de laborar prácticamente todo el día, fines de semana, trabajamos en tres lugares, en tres horarios, porque no hay una forma de cómo, digamos, equilibrar nuestros gastos, ¿no? Estamos capacitados en una institución, estamos en un máximo nivel capacitados de alta, digamos, especialización, pero sin embargo, no, lo que comentaba es que no valoran nuestro trabajo. Es algo injusto que uno gane, pues, entre 5 y 6 mil soles mensualmente, y que luego vayas a una jubilación después de dedicar una vida tan grande, una institución tan grande, haciendo, como digo, cosas que los otros no lo pueden hacer. Lo he dicho siempre, dando el valor y el valor al profesional, que esté ganando 860 soles de jubilación por la AFP. Eso es un insulto realmente, no solamente al que trabajó por el país, sino a la persona humana. Vulnera la dignidad, rompe el principio de equidad. Y hay otros sectores que van con cero en la vida, como pasa con la policía, por decir, ellos van con sueldo completo, ¿no? Sin embargo, nosotros, nuestro sector, que está muy mal, nosotros no tenemos tampoco CDS y todas esas cosas. No es una queja directa, sino es una apreciación y es un sentir de que estamos sumergidos en el abandono, siendo una institución, siendo una especialidad o siendo un sector sumamente vital en una sociedad, ¿no? Entonces, eso también es mi bronca. ¿Y por qué pasa esa situación? Porque los recursos, que lo conversaba con los ministros de turnos, recuerdo con el ministro de Trabajo, con el ministro de Economía, cuando estaba en el Congreso, conversaba, y yo decía, no, es que los recursos del Estado se tienen que destinar al crecimiento del país, en infraestructura, no en programas, etcétera. Y por eso es que los sectores como educación y salud recibían poco presupuesto. Sin embargo, lastimosamente, esos recursos que se destinan para el crecimiento del país son aquellos que se roban los funcionarios de turno, ¿no? Y eso es lo que realmente indigna. Bueno, Sí, hay mucho por hablar al respecto, Melito, y tenemos que ir al corazón del programa. No sé si algo más tienes que comentar en este espacio que estamos tratando.
1: Sí, doctor, lamentablemente hay muchas cosas por el cual conversar, por el cual debatir, por el cual analizar, y el sector salud efectivamente es un sector que en estos últimos 5 años se ha visto copado, se ha visto captado por el Partido de Alianza para el Progreso, como todo eso es sabido, que el señor Acuña con sus alfiles tomó por asalto el Ministerio del Interior y hubo bastantes denuncias en los dominicales sobre la copación de personal en el Estado, sobre todo como servidores de alto rango y también de menor rango y también asistenciales, en donde gozaron de grandes sueldos, sustanciosos sueldos, mientras que los profesionales, así como usted y entre otros que también conozco, siguen igual, o sea, ni para arriba ni para abajo, no los toman en cuenta a pesar de la importante función que ustedes desarrollan, como es estar en primera línea en la lucha, en el caso de usted, lucha contra el cáncer, y en el caso de otros profesionales que también están en primera línea y que algunos de ellos siguen dándole ahí pese a la adversidad que se da. Y eso no solo pasa en salud, sino también pasa en educación, pasa en transporte. Últimamente han habido asesinatos en el sector de transporte, mientras que los funcionarios del ministerio no saben lo que está sucediendo en nuestro país. Y esto nos conlleva una vez más a decir a la gente: hay que votar pensando, no hay que votar simplemente porque su papá en su tiempo hizo buen trabajo, me trajo mi kilito de arroz, él nos visitaba y miren cómo estamos ahora. La delincuencia, la corrupción, el clasismo, el racismo, los llamados a golpe de Estado militar democrático de algunos descerebrados que hoy felizmente ya son militares retirados, que nos dan un indicador. Tienen miedo de que el señor Roberto Sánchez llegue al poder, no porque vaya a expropiar las cosas, no, sino porque el señor Roberto Sánchez tiene a su lado a técnicos como el señor Domingo Pérez, que luchó frontalmente contra la corrupción, que persiguió a los corruptos, y eso nunca se lo van a perdonar. Es por eso que no lo quieren en el poder, y son indicadores que la población debe de entender y debe de escuchar, que estas cosas se están dando porque la señora acá está con miedo. Doctor, bien, ahora mira, sí.
2: Para concluir, hay una cosa que acaba de decir, es que es muy interesante en relación a la falta de equidad, pero la población, y yo recuerdo muy bien, hablan, ¿no?, los funcionarios, los congresistas tienen un sueldazo, ¿no? Eso es lo clásico. ¿Por qué? Porque lastimosamente se cree que estos se hacen millonarios, digamos así, por los sueldazos. Y no es así.
1: Ah, no, doctor.
2: Se hacen millonarios por todas las irregularidades económicas que se cometen, por no decir actos de corrupción. Porque ahora decir que tú eres corrupto es un delito y está sujeto, pues, a querellas por montones, ¿no? Claro. Porque la única forma de cómo se defienden estos corruptos es querellando, y como tienen, digamos, muchos recursos económicos para poder pagar sus buenos abogados, comprar jueces y fiscales, obviamente que todo eso queda impune, ¿no? Pero eso es algo que debemos de cambiar. Lo estamos viendo con estos congresistas que están saliendo, son millonarios y que no está en relación a sus ingresos económicos. ¿Cómo? Y todavía los sinvergüenzas han, que han sido candidatos, han puesto en su hoja de vida, y algunos de esos han sido reelegidos por la población. Eso es el colmo, ¿no? O sea, ¿en qué es lo que estamos viviendo?
1: Claro.
2: Y por otro lado también, la historia hay que dejarlo por atrás. La historia lo que nos sirve es para aprender, para tomar decisiones, pero no para perpetuarlo, pues, en el presentismo. Una cosa es el papá, otra cosa es el hijo, y etcétera, etcétera. Y adicionalmente quisiera también decirte en este espacio muy chiquitito, es en que escuchaba también personas que vienen en combi, que viven en un cuarto alquilado, que están a fin de mes esperando y rogando que ya los paguen porque ya no tienen ni para el pasaje. Y me dicen: no, qué miedo, la izquierda, nos van a quitar todo. Y yo les digo: ¿y qué cosa te van a quitar? ¿Qué es lo que tienes? Ojalá te lo quiten para que vengan a mí, porque yo necesito un buen sueldo y necesito una buena jubilación. ¿Pero qué te van a quitar? Lo que nosotros queremos que quiten es la pobreza. ¿Qué cosa si no tiene nada? Y no tiene nada, producto de estas décadas de gobierno de la derecha que nos ha llevado a la destrucción y sobre todo a estas políticas que se han implantado, estas políticas de gobierno, pseudo políticas de donde se compra todo y todo tiene su valor y todo es por intereses y de grupos de poder, que viene desde la época del 90, del fujimorismo. Claro. Eso hay que ser claro con ello, ¿no? Bueno, muy bien, cerremos, Melito.
1: Efectivamente, doctor, llegamos a la parte final de nuestro segmento de política en Viviendo con Esperanza y ya nos concentramos en el tema del día de hoy, historias que vencieron el cáncer. Vamos a hablar sobre este tema bastante profundo con referencia a las personas que atraviesan esta penosa enfermedad. Recuerde que hoy es 23 de mayo del año 2026 y el teléfono en donde usted nos puede hacer llegar sus consultas es el 99-55-13-839, donde nosotros estaríamos gustosos de atender sus consultas y sugerencias. Recuerde que llegamos en la región Amazonas gracias a Radio Reina de la Selva, Radio Millennium, Radio Mendoza y Radio Innova. Y aquí en Ciudad Capital estamos saliendo a través de Radio Frecuencia en los 99.5 de la frecuencia modulada y que llegamos a todas las zonas de Lima Este. 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El tema de hoy, como ya les dijimos, va a ser historias que vencieron el cáncer. ¿Qué nos tiene que decir sobre esto, doctor Montoya? Adelante.
2: ¿Qué tal? Sí, muchas gracias. Nuevamente agradecerlos a todos ustedes por estar en el programa. Y siempre estos últimos tiempos estamos abordando estos temas sociales porque consideramos también que es un soporte fundamental en lo que es el tratamiento o lo que significa el conocimiento del cáncer. Entonces, este programa de hoy está titulado Historias que vencieron al cáncer. ¿Por qué este título? Porque en el conocimiento de la psiconcología que le decimos nosotros, las narrativas de cómo, se difunde la experiencia de haber pasado con esta enfermedad, contribuye grandemente en lo que es la recuperación o en lo que es el tratamiento de un paciente. Entonces, no solamente es mirarlo como que me dijeron, me contaron, me pasaron la voz, que existe esto, sino la forma como lo digo y qué es lo que yo digo. En este concepto, pues, demuestra que las narrativas positivas, lo positivo, los testimonios de supervivencia, los relatos de fe mejoran la adherencia al tratamiento. ¿Qué significa? Mejoran esa responsabilidad para recibir los tratamientos, ¿no? Entonces, esta adherencia, como decimos, esta responsabilidad es al tratamiento. ¿Y qué pasa? Reduce también la ansiedad. O sea, la forma de cómo me lo cuentan, si es de forma positiva, reduce la ansiedad, fortalece la resiliencia. ¿Y esto qué va a hacer? Una mejor performance para mejorar la calidad de vida. Entonces, quería decirles que con esto, con estas narrativas que tenemos un logro extraordinario que, no sustituye a un fármaco, pero aparece lo que se llama la esperanza, y que con esta esperanza nacen las historias humanas. Entonces, cuando contamos estas historias que vencimos al cáncer, no solamente vamos a decir que son relatos emotivos, ¿no?, sino también son intervenciones terapéuticas invisibles, como decía, hacia un momento. Y bueno, culturalmente, pues, los relatos siempre quedan en la memoria colectiva. Muchas de las leyendas, muchas de las fábulas, siempre quedan con nosotros, sobre todo las leyendas, incluso en los pueblos, sobre los diferentes aspectos, quedan con nosotros. Eso viene desde los tiempos ancestrales. Las culturas han transmitido, pues, su sabiduría a través de las historias. Entonces, los relatos, estos relatos siempre tienen un fondo, dan un sentido al sufrimiento, por decir, en cuanto al tema del cáncer. O sea, sí, este sufrimiento es pasajero, por decir, tengo que aceptarlo porque es así la verdad, ¿no? Entonces, son conceptos que van saliendo de acuerdo a cómo lo han escuchado, digamos así. Construyen identidad. O sea, ahora soy yo, generan esperanza, ¿no? Estos relatos, conforme vas escuchando, te transmiten valores, ¿no? Siempre vamos a, a mirar lo que la otra persona pasó y cómo lo superó, ¿no? Esta, crean una comunidad, vamos a ayudarlos a todos, porque lo ayudamos al anterior, al vecino, ¿no? Entonces, en el cáncer, estas historias de victoria rompen el imaginario fatalista, reemplazan el miedo por posibilidad. Y esto hay que ser claro, porque cuando una sociedad pues escucha una historia de vida, ¿no?, escucha historias positivas, pues también comienza a creer en la curación, porque también hay relatos negativos. Hay relatos negativos, como por decir, hace unos días escuché una paciente, me dice que le habíamos indicado una biopsia, y me llama desesperada y me dice: doctor, yo no quiero que le hagan la biopsia a mi hermano, porque la experiencia que tenemos, mira, ojo, la experiencia que tenemos es que a un paciente le hicimos la biopsia y hizo metástasis. Es un concepto negativo que se va generalizando y probablemente se va comentando, y muchas de las personas van a acceder a ese conocimiento, entonces a ese relato, ¿no? Sin embargo, es un conocimiento errado del punto de vista de la enfermedad, y a veces convencerlos es sumamente compleja. Entonces, para eso, es que no solamente es que yo cuente lo que viví, sino yo debo informarme como acto de responsabilidad. Y como muchas veces le he dicho, haciendo un paréntesis en esto, que los pacientes tienen que confiar en los médicos. Nosotros cada vez vemos que confían menos, incluso en esta institución. Y yo les digo, si nosotros somos una institución de máximo nivel, si nosotros somos, digamos, una institución altamente especializada, por encima de nosotros no hay otra institución, ¿quién tiene la voz de autoridad? Pues la tenemos nosotros, ¿no? Claro. Orgullosamente, como digo siempre, ¿no? Entonces, el paciente tiene que creer también en lo que se le dice, y no creer al vecino, no creer al que está al lado de la cola, o al que se le cruzó por el micro, o la combi, etcétera, ¿no? Entonces, eso también es importante para transmitir una adecuada información. Y dentro de todo ello, tomándolo ya como un sentir propiamente humano, estos relatos bien generan esperanza, ¿no? Generan esperanza, y la esperanza, lo hemos dicho en otros programas, actúa como un factor terapéutico. Yo creo y tengo fe y me voy a curar. Entonces, eso también es bueno tener en consideración. Entonces, la esperanza, ¿qué es lo que nos genera? La esperanza reduce la ansiedad y la depresión, fortalece la inmunidad, o sea, fortalece las defensas, mejora la tolerancia al tratamiento, o sea, voy a soportar mejor con la esperanza de que me voy a curar, ¿no? Aumenta la adherencia terapéutica, o sea, voy a recibir tratamiento, es por la esperanza. Mejora la calidad de vida, si tengo fe, tengo la esperanza de que voy a salir. Por eso a este fenómeno de la esperanza se le conoce como el efecto psicológico, neurológico, y que activa las defensas. Ajá. Por eso a veces les decimos a los pacientes que pongan fe, que pongan interés, ¿no?, que sean fuertes, obviamente con el apoyo de toda la familia, como lo hemos conversado. ¿Por qué? Porque ha demostrado que este tipo de situaciones influye directamente con la respuesta biológica a la enfermedad, ¿no? Y ahí, como decía también en otros programas, pues los pacientes tienen derecho también a analizar y a vivir su propia realidad. Para nosotros es fácil decir, no, sé fuerte, vas a salir de esto, pero muchas veces son palabras vanas porque no están en relación a una experiencia vivida, no están en relación a un conocimiento franco, simplemente es una apreciación del momento que suena a veces vacío o que cae en el vacío. Entonces, yo creo que tener la esperanza es ver la posibilidad o tener en el horizonte que vas a vivir más y vas a vivir mejor, y eso también, la esperanza ayuda a lograr un efecto terapéutico, como decía, ¿no? Y muchos de ellos que hemos visto, pues, muchos de estos relatos, hay que entenderlo como un lenguaje, cómo se transmite, ¿no? Y el lenguaje que se transmite, una experiencia, básicamente es emotiva. Entonces, los testimonios de los supervivientes están cargados muchas veces de miedo inicial. No tuve miedo, tuve dudas, el dolor fue insoportable, ¿no? Tuve caídas emocionales, ya no quería más el tratamiento, ¿no? O también, por el otro lado, pues, tuve la esperanza de sanarme, ¿no? tuve una lucha constante. Y todo esto me generó un renacimiento, ¿no? Mira qué interesante cómo nosotros vamos enfocando, cómo respondemos y cómo transmitimos. Claro. Entonces, esta montaña emocional, todas estas situaciones que se presentan, ¿no? Humaniza la enfermedad, nos vuelve un poco más cercano y comprensible, y también nos lleva a un realismo. Eso es lo más importante, ¿no? El conocer la enfermedad, que es el espíritu del programa, nos lleva a un realismo vivencial. O sea, estoy pasando esta enfermedad, conozco y estoy pasando esto, ¿no? Entonces, a veces escuchamos como testimonio, ¿no? Yo estuve ahí, ¿no? Y hoy estoy vivo. Yo tuve cáncer metastásico y estuve vivo, ¿no? Yo tuve cáncer por todos lados, incluso me desahuciaron y sigo vivo, ¿no? Entonces, ocurre algo poderoso cuando uno se enfrenta a la enfermedad con fe y con esperanza, y el miedo no se transforma en posibilidad. Pero, ¿qué esperar de los pacientes que pasaron por la enfermedad, pasaron por ese dolor tan grande, ¿no? Muchas veces, y en muchos pacientes, los llevan a la inspiración de una nueva vida, como pasamos en el tiempo del COVID, ¿no? El tiempo del COVID, aquellos que hemos pasado por esa etapa, que sentíamos que ya nos íbamos de este mundo, pues hemos regresado, Dios nos ha dado la oportunidad y nos inspiramos a hacer cosas mejores, nos comprometemos mejor, y lo decía también en este segmento, es que nos lleva a una autenticidad y transparencia. Y muchas veces en esta sociedad que vivimos, una sociedad muy dura, la transparencia y la autenticidad a veces es una debilidad, digamos así, ¿no? Inherente a la sociedad, pero es una fortaleza inherente al ser humano. Entonces hay que entenderlo de esa manera. Entonces, de este dolor nace una buena palabra que se llama la inspiración, ¿no? Te inspiras a vivir mejor, te reinventas. Y muchos sobrevivientes describen al cáncer como un quiebre vital. Sentía que me moría, ¿no? Pero al mismo tiempo dicen, superé la enfermedad, desperté en mi interior, ahora soy yo. Ahora le encuentro un propósito a la vida. Revalorizo la vida y ahora no, tengo que vivir. Yo siempre he dicho, quizás es un llamado de atención, es un jalón de orejas, es un llamado al esencial. Quizás este tipo de enfermedad te están diciendo, algo no lo has hecho bien, o algo estás dejando pasar, o algo no lo estás haciendo para ti. Entonces, estos jalones de oreja te encaminan a una nueva vida, a un enfoque diferente, ¿no? Esta reflexión que pasas después de este momento agudo, después de todo este dolor que pasas con la enfermedad, con todos los tratamientos, todo lo que implica el dolor somático, es el dolor físico, más el dolor psicológico, el duelo emocional, etcétera. Todas estas cosas, pues, hace que un ser humano se reinvente, y este ser humano emerge mucho más consciente, más empático, más espiritual, más solidario, más agresivo. Incluso muchas personas ateas que han llegado en la experiencia de estos 26 años que tengo, en los preliminares de la enfermedad o de los procesos de la enfermedad, conversábamos y no creen en Dios. Y luego de esto, ¿no? Empezaron a creer en Dios. Dice, ahora sí, yo sé que hay algo todopoderoso, por eso me dio la oportunidad de vivir. O sea, te cambia la vida, ¿no? El cáncer te puede arrebatar, pues, la comodidad de tus pensamientos, te puede arrebatar de un momento a otro todo lo que has logrado, pero muchas veces te regala esta profundidad y el sentido de analizar lo que significa tu presencia en la vida. Entonces, esto es sumamente interesante considerarlo. Pero hablábamos nosotros de lo que significa la fe y la espiritualidad, el tener fe. La espiritualidad, el conectarte con la naturaleza, el conectarte con el mundo celestial, el mundo terrenal y el mundo subterráneo, ¿no? Entonces, todas estas situaciones que uno vive es una medicina que, digamos, se acompaña del alma, que es interesante en el crecimiento del yo, en el poder del yo, ¿no? Y eso, por decir, nos basamos en los estudios. Esto no es una apreciación meramente personal, esto es un análisis, donde numerosos estudios internacionales muestran, pues, que la espiritualidad y la fe, ¿no?, reducen la angustia existencial, aumentan la resiliencia, fortalecen la esperanza, disminuyen la depresión, ojo, disminuyen la depresión, casi, decíamos, el 85 al 90% de los pacientes tienen tienen depresión, y eso está más centralizada todavía, digamos, en forma más aguda, en un 30 o 35%, que lo hemos conversado en los otros temas que tocamos justamente cuando hablamos del cáncer, las enfermedades mentales, ¿no? Sería bueno, los invito a revisarlos, que está en el canal de YouTube, que es Latidos de Vida Más Allá del Cáncer. También les decía que la espiritualidad y la fe también mejora la aceptación terapéutica. O sea, como siempre estamos así, tengo un motivo para hacerlo, tengo la fe de que me voy a curar, tengo la esperanza de que me voy a curar, ¿no? Y es así como hace que lleven todos los procesos en el día a día. Ojo, que cuando hablo de la espiritualidad y la fe, no quiero decir que esto sustituya a la medicina, pero lo potencia emocionalmente. Y eso también, paréntesis, porque nosotros en la experiencia hemos visto, pues, muchos pacientes que, de miedo a lo que es la medicina científica, como por decir, el miedo a la cirugía, el miedo a la radioterapia, el miedo a la quimioterapia, básicamente es por el desconocimiento, pero es un mal necesario, ¿no? Entonces, hemos visto que han optado por numerosas alternativas, no solamente es la medicina alternativa o una medicina tradicional, que la medicina tradicional tiene efectos sobre el cáncer, que lastimosamente no se investiga, ¿no? Pero se ha optado por decir algunos tratamientos en relación, me causó mucha curiosidad hace unos años, cuando vi que un tratamiento del cáncer estaba en relación a las fases de la luna y de los planetas, ¿no? Medio como un tratamiento cosmológico, ¿no? Entonces decía, este día vas a tomar agua 20 mililitros porque Saturno está a tal distancia, porque ahora tu día es de la fase lunar, está y tal. Sí, era verdad. Como una, incluso con una, tenía como una especie de una, ¿cómo no lo puedo explicar? Era como una redondela, y que salía por un lado la fase de la luna y por otro lado lo que debía ser, ¿no?
1: El círculo, entonces, cósmico, le dicen ellos.
2: Exacto, exacto. No tenía la palabra, gracias, Melito, ¿no? Sí, sí. Y me pasó, me cayó mucha curiosidad, ¿no? He visto otros tratamientos en relación a las dietas prolongadas, ¿no? Entendiendo que la carne, que esto no puedes comer, y dietas prolongadas, pero dietas, o no dietas, ayunos. No, Dios te ha castigado y ayuna, ¿no? Ayuna, es un acto de pecado que comas esto, ¿no?
1: ¿Y todo eso sin un sustento científico, no, doctor?
2: Claro, sin ningún, es porque se traduce, y justamente ese es el tema, uh-huh. Por eso hablamos de historias. La historia, cómo, entre comillas, se populariza el conocimiento de la enfermedad y el tratamiento, que a mi modo de ver, son historias irresponsables en su cultura, pero irresponsables en el resultado. Claro. Y a eso también, lo que decía esto, cuando hablábamos de la fe, la esperanza y la espiritualidad, también he visto, y me llamó mucho la atención, el año 2003, de una paciente que era de Cajamarca, y lo habíamos citado ya para cirugía, y desapareció. Yo hice todo lo, yo recuerdo muy bien de ella, porque hice muy bien todos los estudios, los hice rapidito, en una sola mañana los hice, la tomografía, la radiografía, los exámenes de sangre, con el afán de ayudarla porque sangraba, y luego se escapó, y regresó como a los 2 años,
1: wow.
2: Y le digo, y me dice el esposo, me dice, no lo he traído porque está sangrando, pero ella estuvo muy bien. Y le digo, pero eso es la historia, le digo, tenía indicación de cirugía. No, me dice, Dios lo ha curado. Nosotros hemos ido a nuestra iglesia, a nuestra congregación, y hemos orado por ella, y Dios lo ha curado, Dios la ha salvado. Ella no tiene nada ahora, pero está sangrando. Y cuando le examino, era un cáncer avanzado, de cuello uterino, tenía cáncer en el cuello, o sea, en el cuello, bajo la mandíbula, tenía en los pulmones, tenía en el hígado, tenía en todo lado. Era un cáncer, estadio clínico 4, que lo conocemos, un cáncer metastásico. Pero para ellos, a eso voy con todo el respeto de aquellos que creemos en, tenemos nuestros grupos religiosos, no, para ellos ella estaba curada, porque el pastor de la iglesia le ha dicho que estaba curada. Una de las experiencias también, y me permito, con el permiso de los oyentes, he tenido pacientes que los han jalado, esos jaladores de la puerta del hospital, y los han llevado acá a algunas casas aledañas a hacerle rituales de conjuros, ¿no? A hacer rituales a los dioses, incluso rituales demoníacos, y a mí me parece que eso, por decir, es un aprovechamiento. Pero lo que voy a las dos cosas. Número uno, creo que más importante es el desconocimiento de la enfermedad, y por eso estamos en este programa, repito.
1: Así es.
2: Y lo otro es el factor cultural. Es el factor cultural que hay que romperlo. ¿Cómo se rompe eso? Con conocimiento. Conocimiento y haciendo justamente un relato coherente. Porque si esta persona va y el relato dice, no te operes, porque yo me curé con conjuros, vamos a hacer conjuros, ¿no? Entonces, los relatos, la fe y la espiritualidad del punto de vista positivo, lo dije al inicio del programa, pues va a mejorar la aceptación terapéutica. A eso iba, ¿no? Eso iba el mensaje, ¿no? La aceptación terapéutica. Entonces, siempre he dicho, la fe no sustituye la medicina, pero la potencia emocionalmente, ¿no? Recordar, en estos conceptos, recordar que la ciencia cura cuerpos. La ciencia cura cuerpos, cura la parte física, la parte fisiológica, pero la fe sana almas, la fe sana almas y juntas salva personas. Miren qué interesante, qué interesante es esta apreciación. Pero mira, estas historias que sobre el cáncer, ¿no?, que se van transmitiendo de generación en generación, o de pacientes con propias experiencias propias, son historias, si lo miramos positivamente, que van a sanar colectivamente, y eso también es un acto de responsabilidad. Imagínate, yo o tú somos dos personas que estamos en este programa, ¿no? Pero nos escuchan miles de personas, miles. Yo quisiera que nos escuchen millones, ¿no? Pero nos escuchan miles. Y en esto que nos escuchan miles, es la información de dos personas sobre una enfermedad. Y para eso, yo decía siempre, con la responsabilidad, es que cada, digamos, versión tiene que ser documentada, tiene que ser científica, tiene que ser responsable, ¿no es cierto? No, no se trata de agarrar un micrófono y decir lo que me da la gana o lo que me parece, ¿no?
1: Claro, claro.
2: Entonces, todo esto... Por eso todo este programa, que parece pequeñito, pero para mí es muy significativo, sanan colectivamente. Miren, dos personas que van a producir un efecto dominó en miles de los que nos escuchan para sanarlos colectivamente o para hacer esta labor tan grande que es la prevención y el diagnóstico de cáncer. Entonces, si yo si nosotros, en esta emisora, hablamos algo negativo del cáncer, nos van a escuchar miles y vamos a enfermar a miles y vamos a poner a que pierdan la opción de tratamiento miles, incluso miles pueden perder la vida, ¿no? Y también he visto colegas jóvenes, muchachos, que no sé de dónde sacan información, son pseudocientíficos de historietas o de algunas revistas, y con el afán de ganar adeptos, con el afán de marketearse, con el afán de ganar pacientes, están en TikTok, están en Instagram. Y yo les decía a los maestros también, una persona autoridad en lo que maneja, autoridad en los temas de salud, autoridad quirúrgica, por decir,

0: a aprender a operar. De ahí me cruzo a veces en los pasadizos de los lugares donde trabajo, y salen de sala operaciones y se golpean el pecho. Acabo de hacer una cirugía que salió. Y no, y es marketing, pero apenas están operando, están aprendiendo y se están marketeando de esa manera. A mí me parece, por decir, un acto irresponsable. Y eso es lo que voy a cómo se transmite conocimiento, cómo se transmite la verdad, cómo se hace la historia, ¿no? Y eso genera, pues, digamos, una actitud en los pacientes. Entonces, cada historia, ¿no? Cada historia de superación, cuando ya hablamos de forma positiva, pues nos educa, a eso iba, nos motiva, nos sensibiliza, ¿no? Y despierta conciencias. También construye la solidaridad. Entonces, las historias como tal rompen el aislamiento del paciente, generan redes de apoyo y fortalecen la cohesión social. Lo hemos dicho porque la comunidad se organiza, ¿no? Cuando escucha historias de cuando escucha historias de victoria, pues va a cuidar mejor o va a contribuir mejor. ¿Por qué? Porque si no, dicen, ¿para qué colaboramos si se va a morir? Esa es la frase, ¿no?
1: Claro.
0: Entonces creo yo que todo tenemos que mirar al positivo. Entonces, estos testimonios son universales y se repiten en todo el mundo, ¿no? Entonces, estos contextos, pues estos testimonios coinciden con estas frases como: el cáncer me enseñó a vivir, volví a nacer, aprendí a amar mejor, ahora cada día es un regalo, etcétera, ¿no? Entonces, estas frases repetidas en todos los continentes, porque en todos los continentes hay cáncer, revelan una verdad profunda, ¿no? Que el sufrimiento de afrontar esta enfermedad puede transformarse en sabiduría si nosotros, el entorno, lo miramos de punto de vista positivos. Entonces, muchos, como una mirada reflexiva, el cáncer es un maestro silencioso, actúa como un maestro silencioso, y eso es lo que tenemos que transmitir. ¿Por qué? Porque muchos sobrevivientes escriben al cáncer no solo como una enfermedad, sino como un maestro de paciencia, como una guía interior, como un llamado al esencial, como un puente hacia la espiritualidad. Entonces, cuando hablamos de lo que es el alma, hablamos lo que es el ser humano por dentro, pues el cáncer, ¿qué va a hacer? Desnuda la fragilidad humana, te desnuda, ¿no? Pero también te revela la inmensa fortaleza interior que tienes para afrontar esta enfermedad. Entonces, hay un mensaje esperanzador entre todo ello, porque millones de vidas continúan. Hoy decenas de millones en el mundo han sobrevivido al cáncer, y estas personas ahora aman, trabajan, sueñan, construyen, enseñan y sirven. Entonces, estas personas son la prueba viva de que el cáncer no siempre gana. Para que no gane, tenemos que tener muchas de estas herramientas que estamos conversando, pues, a la mano, y poderlas de una manera utilizar, tanto del punto de vista científico como del punto de vista espiritual y del punto de vista cultural. A eso se agrega, pues, lo que son el punto de vista social, el punto de vista político, económico, etcétera, que todos son los factores que intervienen en ello. Asimismo, también estas historias que vencieron al cáncer nos recuerdan que la vida es más fuerte que el miedo, ¿no? Siempre lo hemos dicho, que la esperanza es más poderosa que la enfermedad. Hay que tener fe y esperanza, ¿no? Y que la fe puede iluminar incluso en los caminos más oscuros. Cuando sé que todo, cuando pienso que todo se me acabó, cuando pienso que todo se derrumbó, el tener fe, el tener la esperanza, va a hacer un crecimiento interior y va a romper el miedo y afrontar esta enfermedad. Porque cuando una persona vence el miedo, va a vencer el cáncer, y no solamente va a sanar el cuerpo, sino va a encender esa luz que para todos los pacientes del cáncer que piensan que caminan a la oscuridad. Enciende esa luz de esperanza, porque cada historia de vida es una promesa de esperanza. Y como decíamos, esta enfermedad, si lo miramos de punto de vista positivo, y siempre voy a enfocar en eso, estas historias se convierten en una herramienta para tratar la enfermedad y también para reinventarse, para volver una vida nueva y darle un sentido a la vida. Como decía nuestro querido

0: personaje político Pepe Mujica, ¿no?
1: Efectivamente.
0: No sé si algo tienes que agregar, Melito.
1: Sí, doctor, este programa está basado en lo que vienen a ser las historias que vencen el cáncer, pero también hay historias negativas, no necesariamente de los pacientes, sino de personas que rodean al paciente cuando está atravesando esta situación, y vienen con mitos, no sé si son verdaderos o falsos, y quisiera que usted nos pueda aclarar. Por ejemplo, los mitos de que la biopsia que se realiza muchas veces genera metástasis. ¿Eso es necesariamente cierto, doctor?
0: No, no es cierto, pero obviamente cuando uno hace un procedimiento médico, y eso ojalá podemos tocar un tema, un programa, hacer un programa largo de procedimientos diagnósticos, creo que lo vamos a hacer por la necesidad.
1: Claro.
0: El hacer una biopsia, vamos a ponernos la premisa de esto. Si un procedimiento sería dañino, no lo haríamos. No lo indicaríamos y no lo haríamos, para empezar. Pero una biopsia hay que saberlas hacer. Y eso pasa en partes blandas, sobre todo cuando son tumores de partes blandas o los sarcomas. Hay que saberlas hacer, las biopsias. Las biopsias tienen que ir sobre el área tumoral. Pero muchas veces, por decir, lo que hacen es romper la cápsula. Un ejemplo, si tengo una lesión pequeña, puedo retirarla todo, que se llama biopsia escisional, ¿no? Porque si lo abro la cápsula, la enfermedad se disemina. Pero no es que la biopsia como tal haya generado la metástasis, sino es la técnica quirúrgica. Por eso es que yo muchas veces, y ahí siempre algunos colegas no lo toman a bien, empleo esta frase, zapatero a su zapato. Yo siempre he dicho, lo barato sale caro, ¿no? Y vemos tengo la autoridad para poder decirlo,
1: claro.
0: Porque en la institución hay N pacientes que vienen con procedimientos inadecuados, hechos por personas o por médicos no oncólogos. Y eso es un gran problema que algún momento, pensando en el paciente, se tiene que solucionar. Yo no entiendo por qué, ahora que hemos avanzado tanto del punto de vista científico, por qué los que no son especialistas, como dicen, meten la mano, entre comillas, en enfermedades que no les corresponden, y en lugar de aliviarlos los hacen daño. Eso se ve, por decir, básicamente, se ve en tumores de partes blandas, se ve en tumores de ovario, se ve en tumores de útero. Por decir un ejemplo, hay tumores de ovario que son enormes, los rompen para retirarlo, a lo que has dicho, y tenía cáncer, y el cáncer lo diseminaron, ¿no? O también hay en el útero, dicen que son miomas, que son lesiones benignas, lo operan y al final es un sarcoma, como tengo un par de pacientes estos días que estoy evaluando, que ha pasado ese antecedente. O dicen, esto es una bolita de grasa, lo sacamos y al final es un sarcoma de partes blandas, etcétera. O sea, creo yo que antes de hacer un procedimiento, tiene que haber el conocimiento integral y sobre todo la responsabilidad de cada colega en el área que le corresponde. Creo yo que eso también es madurez y eso es ético, pero lastimosamente nuestro país, con fines económicos, sobre todo cuando se trata de decisiones privadas, avanzan, lo hacen a doquier, no les importa. O sea, no hay ética, no hay nada, lo que hay es esas ansias del dinero, ¿no? Y creo que eso es realidad, eso es el realismo frío que tenemos, y ojalá en un momento también las instituciones se fortalezcan, el cuerpo médico se fortalezca. No estamos diciendo que no vean a un paciente, pero lo pueden referir, o sea, antes de hacer estos procedimientos lo pueden referir. O sea, en conclusión a tu pregunta, por una parte es parcialmente cierto cuando no se hace adecuadamente un procedimiento, pero por el otro lado no, cuando obviamente está en manos de un cirujano oncólogo.
1: De un especialista. Bien, doctor. Bastante interesante esa información y ese mito que acabamos de destrozar con referencia a lo que viene a ser la biopsia. Está claro, la información que nos dio es un profesional en oncología, el doctor Absalón Montoya tiene muchos años en lo que es la lucha contra el cáncer, y entonces a él nadie le va a contar cuentos. Y sobre todo estos nuevos oncólogos, estos muchachones, estos influencers de que ya se está viendo esta nueva tendencia de profesionales que logro que hacen, logro que lo publican en sus redes sociales, eso no es profesional, señores, eso es ser figuretti sin ningún acto de responsabilidad. Bien, llegamos a la parte.
0: A lo que acabas de decir, Yo no lo considero, y ahí voy a refutar contigo en tu palabra, no es un logro, es una actividad. Es una actividad del día a día que no lo podemos comercializar. No, incluso a veces utilizan, no sé cuál es la palabra, a los pacientes para marketearse. Y estos muchachos no están yendo bien con esos tipos de acciones, programas o de videos que hacen, porque están vulnerando el derecho de un paciente, de un paciente. Entonces creo yo que ahí la misma sociedad tendrá que tomar pues algunas apreciaciones y tomar sus propias decisiones. Asimismo también quiero dejar claro, hasta hace unos años la única escuela oncológica era el instituto. Ahora no, ahora hay especialistas que se están formando incluso en las clínicas privadas. No estoy en contra de ellos, pero las opciones académicas que tienen son muy pobres, muy pocos, y ya lo comentaremos en otro programa en aras del tiempo.
1: Bien, efectivamente, llegamos a la parte final. Palabras de despedida rápidamente, doctor.
0: Sí, no, muchas gracias por estar con nosotros. Espera que siempre nos acompañen todos los sábados. Agradecer eternamente a todos ustedes y a Diosito por permitirnos estar en sus hogares. Muchas gracias y bendiciones.
1: Bien, agradecer a todos nuestros oyentes que están sábado con nosotros aquí en Radio Frecuencia A, y también a nuestros oyentes allá en la región de Amazonas. Agradecemos a las cuatro radios aliadas que tenemos: Radio Reina de la Selva, Radio Millennium, Radio Mendoza y Radio Innova. Son las cuatro estaciones que nos permiten llegar sábado a sábado a sus hogares con información precisa, exacta y muy profesional de lo que viene a ser la lucha contra el cáncer. También agradecemos a Casa Hospedaje Doña Rosa y a Clínica Quirúrgica Santa María, quien se incorpora a nuestro staff de auspiciadores. Recuerden que esto fue Viviendo con Esperanza. Los esperamos el próximo sábado a partir de las 8 de la mañana. Recuerden este teléfono también, el 99-55-38-39, que es el número de WhatsApp donde usted puede hacer llegar sus consultas y sugerencias sobre los diversos temas que tratamos sábado a sábado. Así que estuvo con ustedes Manuel Melo, se despide. Gracias por su gentil audiencia.
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0: exacta.
1: 9 y 10.
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0: 30, 9 y 37.
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1: La hora exacta. 10:06.

0: exacta.
1: Yes. Y 19.
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6: La hora exacta, 10:33.

0: La hora exacta.
1: 10:44.
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1: La hora exacta, 10:55.

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2: Qué linda esta palabra salud. Qué abundancia de bendición produce al decir estoy sano y vivo feliz. Pero qué triste es decir estoy enfermo y no soy feliz. Justamente a ello dedico este programa, para que recuperen la salud y sobre todo que sean felices. ¿Qué tal familia? ¿Cómo están? Bienvenidos a la voz de la guaringa y tu destino. Permítame, amados hermanos, ingresar a sus hogares. Permítame que el hermano Adán García y quien te habla ingresemos siempre por la puerta grande de su casa a través de esta onda radial. Quien les habla, Jesús Pacherres Carguatocto, juntamente con el maestro Adán García. Estamos en Bagua Grande con la intención de curar, levantar, florecer, que con nuestras espadas encantadas, con nuestra chonta guarinqueña que cortarán de raíz todo rato de maldad, es ahí donde vamos curando, te vamos levantando, te vamos protegiendo por tu rastro, por tu sombra. Con mis buenos encantos, mi buena hierba, mi buena chonta, mis buenos perfumes, estoy limpiando tu cuerpo de toda maldad, de toda brujería, de toda hechicería. Es por eso que los invitamos para que vengan y conozcan el espiritismo real y profundo de nuestros conocimientos como espiritistas curanderos que somos. 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Amados hermanos, que con la bendición de Dios y el poder magnético de la guaringa de Huancabamba, que nos dan ese don para poder curar, sanar y aconsejar a aquellas personas que en estos momentos se encuentran tristes, se encuentran sufriendo con una enfermedad rara, con una enfermedad desconocida. Queridos hermanos, recuerden que en esta vida y en estos tiempos peligrosos es difícil confiar en alguien. Hay que tener mucho cuidado, hay que ser precavido, porque tú puedes ser víctima de algún sombramiento, de algún hechizo, de una magia negra o de un amarre negativo. De repente día a día te estás secando, te estás adelgazando, te estás atormentando, sientes que tu sistema cerebral está a punto de explotar, tu suerte se va torciendo, estás sin trabajar. te encuentras solo, sola, triste y sin amor, o sientes que tu familia te está abandonando porque eres víctima de alguna desgracia. Pero amados hermanos, pueden enderezar su suerte, su vida, gracias a los patriarcas y jefes del curanderismo, Jesús Pacherres Carhuatocto y el gran maestro Adán García, que con nuestra mesa guaringeña, con esa fuerza espiritual, curamos y levantamos tu terreno de cultivo, aumentamos tu ganancia, porque tenemos paz, felicidad, para que usted sea una persona totalmente positiva. Valgan verdades, amados hermanos, en este mundo existe demasiado la envidia, hasta en la propia familia, por intereses económicos. Por eso hay que tener bastante cuidado. Hay que ver por dónde viene la flecha traicionera que quiere herirnos. Hay que esquivarla, hay que evitarla, porque la envidia, señores, la maldad existe. Cara vemos, corazones muchas veces no sabemos. Te lo dice el gran maestro Adán García, juntamente con el maestro Jesús Pacherres Carhuatocto. Usted que nos está escuchando, tiene problemas en tu hogar, en tu trabajo, en los estudios o en el campo del amor, visítenos. Y si usted viene de lejos, traiga la tierra y su chacrita, el pelo y su ganadito, la pluma y sus aves, para hacerle una limpia espiritual. Y venga usted con esa fe, venga usted con esa esperanza, y serás uno más de las personas que a diario nos agradecen. Somos especialistas en leer las cartas, los naipes, a través de una línea de cartas. Te vamos a indicar de dónde vienes y para dónde vas, y cuál es tu problema, por qué tu esposo ha cambiado, por qué tus hijos se te rebelan, dónde está la curación a tu mal, dónde está tu verdadero trabajo y dónde está el ser querido que usted, amigo, no sabe dónde se encuentra. Porque como buenos ronderos somos el verdadero látigo del demonio, que luchamos contra el mal, el hechizo y la brujería. Jesús Pacherres Carhuatocto, tu cholito guaringeño, tu serrano huancabambino. 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En estos instantes, amados hermanos, vamos a pasar a esta secuencia, la cual hemos denominado el correo sentimental o los mensajes del corazón, donde mucha gente manda mensajes de texto contándonos sus problemas en el campo del amor, en la cual nos piden ayuda y sobre todo nos piden consejos. Y aquí, mi mano, tengo un mensaje de texto que dice así: Señor Jesús, maestro Adán García, de antemano le agradezco su publicación de mi mensaje. Le cuento que antes no me afectaba tanto estar sin pareja, porque andaba muy ocupado en mi trabajo. Ocupada, dice acá. Estaba muy ocupada en mi trabajo y las labores de la casa. Pero ahora sí me siento tocada cuando me preguntan sobre mi soltería. Por eso he decidido salir a buscar al hombre que me alegre los días. Soy una mujer sencilla, trabajadora, vivo en Cajaruro y me gustaría, maestro Jesús, maestro Adán, que me ayuden a conseguir el amor de mi vida. Me llamo Rosa, tengo 36 años, soy del signo Sagitario, y este mensaje de texto lo estoy escribiendo desde el distrito de Cajaruro. ¿Qué me aconsejan? O ayúdenme, por favor. Bueno, escucha, amiga Rosa de Cajaruro, todos merecemos ser amados y tener a nuestro lado a alguien que nos valore y nos haga felices. Debes aprender a organizar tu tiempo para que puedas cumplir con todas tus labores y así poder conocer al buen hombre que te vamos a presentar. ¿Por qué no decir? Porque usted nos ha escrito, Dios ha tocado tu corazón, y visítanos, porque nosotros te vamos a ayudar, porque por algo somos los mensajeros del amor.
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2: 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Amados hermanos, en estos instantes voy a dar lectura al horóscopo preparado, elaborado para el día de hoy a través de la carta astral, los astros y tu destino, por el maestro Adán García, y quien te habla, Jesús Pacherres Carhuatocto. Vamos con el primer signo, los fanáticos del horóscopo, escuchando este radio, vamos con Aries, nacidos y nacidas el 21 de marzo al 20 de abril, Aries. Buen momento para analizar las cosas que te han pasado, toma decisiones, y porque tu pareja te apoya. Tauro, nacidos y nacidas el 21 de abril al 20 de mayo, Tauro, recibirás un dinero que te servirá para pagar deudas, no hagas promesas que no podrás cumplir. Géminis, nacidos y nacidas el 21 de mayo al 21 de junio, Géminis, saludos en Cajaruro a la señora del signo Géminis, en Miraflores al señor del signo Géminis, disfruta este gran momento, pero ten cuidado con los excesos, un familiar necesita de tus consejos. Cáncer, nacidos y nacidas el 21 de junio al 22 de julio, Cáncer, controla ese nerviosismo que no te deja pensar las cosas con calma, el amor toca tu corazón. Leo, nacidos y nacidas el 23 de julio al 22 de agosto, Leo, no pierdas el tiempo en cosas intrascendentes. Un familiar te hará una alegría que no esperabas. Virgo, nacidos y nacidas el 23 de agosto al 22 de septiembre. Virgo, El tiempo pasa, pero no has olvidado a esa persona que dejó un gran vacío en tu corazón. Libra la balanza, atención, Libra la balanza. Nacidos y nacidas el 23 de septiembre, el 21 de octubre, Libra. Saludos en Jaguanga a la señorita del signo Libra. Hallarás apoyo en tus amigos. Actúa con serenidad y dedícale más tiempo a los asuntos del hogar. Escorpio, nacidos y nacidas el 23 de octubre, el 21 de noviembre, Escorpio. Tus relaciones mejorarán y serán más fluidas y tendrás beneficios, cambios positivos en el hogar. Sagitario, nacidos y nacidas el 23 de noviembre, el 21 de diciembre, Sagitario. En el terreno laboral debes adaptarte a los cambios que se vienen. Cuida tu salud, Sagitario. Capricornio, nacidos y nacidas el 23 de diciembre, el 20 de enero, Capricornio. Actúa con prudencia y principalmente con los que se oponen a tus planes y deseos. Acuario, nacidos y nacidas el 20 de enero al 20 de febrero, Acuario. Saludos en Morería al señor del signo Acuario. Pon más atención a tus responsabilidades y controla tus impulsos y el mal carácter. El último signo, Piscis, nacidos y nacidas el 21 de febrero al 20 de marzo, Piscis. Expresa tu creatividad con responsabilidad. Se viene un encuentro con una persona importante. Amigos oyentes, estos fueron los haciendo del horóscopo preparados, elaborados para el día de hoy a través de la carta astral. Bueno, familia, no hay tiempo para más. Les agradezco por habernos escuchado. Con nosotros será hasta el día de mañana. Bastante cuidado, cuídense y que Dios me los proteja.
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0: 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Permiso.

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2: ¡Bravo! Hola, ¿cómo están? Comenzamos Escuela Abierta con el homenaje a una grande. Adelante.

0: Hace 123 años que nacía María Reich, una alemana de Dresde que se comió el Perú con zapatos y todo, y que hizo de Nazca un lugar maravilloso en el mundo, más maravilloso de lo que Nazca ya es. Y esta semana se conmemoró la Semana Turística de Nazca, la habitación de María Reich, que está justamente en uno de los hoteles más bonitos de la cadena de DM Hoteles que maneja Derrama Magisterial. Estuvo de fiesta, de presentación. Tenemos también imágenes de lo que fue esa semana turística. Adelante con el video.
1: Este mes se conmemoran 123 años del nacimiento de María Reich, una vida dedicada a la protección y estudio de las líneas de Nazca que la llevó a vivir más de 50 años en el desierto de Ica. La habitación donde vivió es ahora un museo en DM Hoteles Nazca, un concepto expositivo montado de forma cuidadosa.
2: La idea original estaba muy vinculada a considerar recrear este espacio, ¿no? La habitación puntualmente.
1: Definir el eje central para la puesta escénica significó zambullirse en una investigación profunda que abarcó varias décadas de vida de la arqueóloga.
2: Incorporamos algunos temas, bueno, respaldados en imágenes, fotografías, algunos documentos, algunos medios, notas que habían salido en la prensa.
1: Ser mujer significó romper los paradigmas de épocas tradicionales.
2: Su gran obra fue visibilizar las líneas y geoglifos de Nazca y Palpa, pero sobre todo concientizar a la población de su importancia en un contexto en que era muy difícil, ¿no? Ella era una mujer en un mundo de arqueólogos hombres. En la habitación hay algunos objetos que formaron parte de la habitación. Se buscó recrear un ámbito, ¿no? Un área determinada, puntualmente a tratar de recrear el aura del momento en el que ella vivía. Y están exhibidos allí espejos, algunas mesas o algunos aparadores, en fin, mesas de noche, muy domésticas también, porque la idea era que la gente reconociera que allí ella ha vivido sus últimos años siendo una mujer muy adulta, muy mayor, ¿no?
1: El diseño de la habitación estuvo a cargo de Vanessa Torres. Ella nos cuenta los principales retos que asumió en este proyecto.
3: La habitación es muy pequeña, ¿no? Y por ahí ha sido un reto museográfico. Cómo proponer una propuesta de exhibición en un espacio contenido de una habitación de hotel. El reto más que espacial fue cómo rescatamos esas vivencias, ¿no? y esos testimonios que habían de cómo era la habitación y cómo la recreamos, pero no de una manera como que falsa, ¿no? Sino de una manera más honesta, relatando un poco lo que se conocía de María Reich, resaltando su importancia para Nazca, para el Perú, ¿no? Con todo el trabajo que hizo.
1: Esconder instalaciones sanitarias debido a una remodelación en el hotel hizo que se tomen una serie de decisiones creativas para que el proyecto no pierda cohesión.
3: Siendo un espacio pequeño, creo que con estas decisiones y destacando lo que existía, que era la madera, por ejemplo, parte de la terraza eran estas viguetas de madera. Esta zona exterior-interior, ¿no? Se logró hacer al final una buena propuesta, ¿no? Que creo que quedamos bastante contentas todas.
1: Sin duda, el mayor temor del equipo fue evitar que se viera como una recreación vacía.
3: Teníamos mucho miedo de que se viera como falsa o como que hubiéramos hecho una recreación de algo, ¿no? Entonces creo que este recurso de usar solamente una pared como imagen, como que se quede ahí en el tiempo, pero a la vez rescatando y colocando las sillas, el tocador, es como una interfaz, ¿no? Es como que sí tenemos algo de cómo era la habitación, que era la evidencia de estos mobiliarios, pero también veo cómo era, pero a través de una gigantografía, ¿no? Que es lo que propusimos.
4: La vida de María Reich dialoga profundamente con el magisterio peruano. Su legado, que es universal, nos enseña a cuidar, enseñar, a dejar huella. Y en ese sentido, Derrama Magisterial honra su compromiso con la cultura, abriendo este espacio, que es la habitación ubicada en el hotel, en DM Hoteles Nazca. Pueblo de Nazca, pero en especial a las maestras, a los maestros y a los estudiantes. No solamente pueden aprender sobre la historia de su propio pueblo, de su propio espacio, de su propio país, sino también sentirse inspirados por una mujer como María Rey.
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0: La figura de María Rey es admirable. Todos la hemos conocido de alguna manera como referencia en el colegio, pero cuando uno se aproxima a la vida de María Rey se da cuenta de todo lo que le debemos a esta mujer. Y de rama magisterial, al poner en valor en el espacio de DM Hoteles la habitación, hacer estos recorridos, haber hecho el viernes 15 de mayo toda una serie de actividades en el planetario, con la canción de Magaly Luque que han escuchado ustedes, Mapa de Estrellas, toda una serie de programas, ¿no es cierto?, en la semana turística, las visitas guiadas, las experiencias inmersivas, las ceremonias conmemorativas, yo creo que comenzamos a darle el justo espacio, el justo valor a María Rey. ¿Ustedes se imaginan año 40, una alemana de casi 2 metros, venida de Dresde, que no hablaba castellano, con su escobita barriendo el desierto? Y que todos la llamaran loca y que los niños le tiraran piedras porque creían que estaba mal de la cabeza. Bueno, como si ese fuese argumento para tirarle piedras a alguien, ¿no? En fin. Y esta mujer solita, su alma iba riendo el desierto. No, la historia de María Reyes es increíble, capísima. Por supuesto, el Estado luego le reconoció, pero tardamos, ¿eh? Tardamos en reconocer el valor de María Reyes. En fin, 123 años, ¿eh? Una figura admirable, la de María Reyes, que en este programa y que de rama magisterial reconoce y admira y por eso pone en valor a través de esta habitación. Gracias por estar con nosotros en Escuela Abierta, el programa de radio de la Comunidad Educativa del Perú. Bueno, así queremos creerlo, así nos lo creemos. En tal caso, fíjense, qué ego el que nos manejamos aquí en el programa. Gracias por estar con nosotros, es el programa de radio de la derrama magisterial. Los esfuerzos del Estado peruano. Ya nos metemos en otro asunto, ¿eh? Por hacer que las universidades del país se acrediten es cada vez más importante. Pero cuando las universidades inician procesos de acreditación, a veces no saben cómo, o no tienen las herramientas, o no tienen las capacidades técnicas o el personal preparado para hacer esfuerzos en gestión, en calidad educativa. Y entonces el CINEA se ha dicho, vamos a ayudarlos. Vamos a hacer capacitación en las universidades en regiones para capacitar al personal de las universidades a que tengan esa capacidad para su propia acreditación. Porque la acreditación tiene un proceso de mirada interna que le corresponde a cada una de las universidades. Y van a hacer un trabajo macroregional. Me parece una excelente oportunidad. Doctor Ángel Velázquez, presidente del CINEA, no sé si lo he planteado bien, usted me corregirá. Bienvenido, gracias por estar con nosotros.
6: Muchas gracias por la invitación. Sí, así es. Sí, nosotros en el CINEACE, específicamente en el CONEAO y en el IPEVA, en el CONEACE, que es los diferentes organismos, desarrollamos modelos de acreditación que está compuesto por estándares que hay que cumplir.
0: Así es.
6: Y normalmente lo que se dan son los estándares, los criterios de evaluación, y las universidades tienen que hacer su autoevaluación para luego someterse a evaluación externa. Así es. Pero lo que hemos considerado pertinente en este caso es que no solo decirle hagan esto,
0: claro,
6: sino que tenemos también la obligación de contribuir a que lo hagan ellos bien en función de lo que nosotros esperamos que se haga. Las universidades, en el caso del CONEAO, son autónomas y pueden hacer diseñar un currículo del marco del modelo como ellos lo establezcan en ese marco. Pero es importante también que haya algunas directivas, alguna guía de cómo hacerlo, ¿no? Porque a veces se les da, pero no se comprende el modelo.
0: Entiendo, entiendo.
6: Entonces va a comenzar una capacitación, si como dices, que es macroregional, porque se va a hacer en 4 lugares.
0: De acuerdo.
6: Una detrás de la otra.
0: Junto a ASUP, además, que es un aliado importante en esto.
6: Colaboración, ¿no?, con ASUP, porque a la Asociación de Universidades del Perú incluye la mayoría de las universidades del Perú.
0: Públicas y privadas, dicho de paso, ¿no? Sí.
6: Entonces eso es importante, que asuma claro, este liderazgo, porque al ser esa asociación, bueno, para nosotros como CINEACE es un aliado.
0: De acuerdo.
6: Y entonces estamos trabajando en conjunto y comenzamos con este. Hay una serie de estándares de evaluación y va, de cada uno de esos estándares se van a hacer capacitaciones Excelente. Específicas con talleres prácticos y toda la buenísimo. Parte teórica. Sí.
0: Dígame si me equivoco, pero una decisión como esta parte del diagnóstico de ustedes de ver el mapa y decir, ¿por qué nos estamos demorando tanto en tener más universidades acreditadas? ¿Algo de lentitud han percibido?
6: Bueno, realmente no estamos creciendo como debiéramos.
0: Como quisiéramos, ok.
6: Como quisiera, hay muchos factores que son internos de las universidades, claro. Pero siendo justo los factores externos...
0: ¿También hacen lento el proceso?
6: Son mayores.
0: ¿Presupuestales?
6: Ahí te explico rápidamente de todo tipo. Es decir, cuando hace el próximo 23, el CINIA se cumple 20 años de
0: creación. Lo sé, los iba a felicitar, sí. Enhorabuena, el 23 de mayo, ya, por supuesto. ¿Cuántos años?
6: 20.
0: Todavía son muy jóvenes, ¿eh?
6: Sí, pero bueno, es un aniversario significativo.
0: De acuerdo. 20 años. De acuerdo.
6: Pero en el mundo entero la acreditación es el criterio de calidad de los programas e instituciones. Pero en el año 2014, con la ley universitaria 3220, se creó la SUNEDU.
0: Claro.
6: Que...
0: Pero se encargaba de licenciamiento, nada más.
6: Sí, pero el licenciamiento y supervisión, pero eso supone un esfuerzo muy grande de parte de las universidades. Claro. Es algo sui generis en el Perú, porque no debe, teóricamente, si hay un organismo que licencia claro. evaluando la calidad, ¿qué sentido tendría en ese momento otro organismo que acredita
0: claro,
6: la calidad?
0: Claro, claro, claro.
6: Se entiende que por la perspectiva que tendrían algunos de que estábamos en una crisis universitaria, ¿no? Que habría que ver si era cierto o no era cierto. Pero bueno, el asunto es que el licenciamiento supuso un esfuerzo muy grande de las universidades, de personal, de recursos, etcétera. Y simultáneamente esa ley dispuso que el CINIASE entrara en reorganización.
0: Me acuerdo.
6: Sí, entonces prácticamente el nivel de actividad se redujo considerablemente.
0: Ok.
6: Empezando porque las universidades no podían trabajarse simultáneamente estas dos cuestiones. Ha sido un esfuerzo bien grande el de el licenciamiento y luego del licenciamiento la supervisión. Pero luego que se logró el licenciamiento de todas las que están en este momento, que son 105, bueno, la ley 31.520 restituyó el CINIASE a su forma original, pero fueron... Del 2015 del 2014 al 2023, son 9 años en que estuvo muy, muy
0: débil. Entiendo.
6: Sí.
0: Pero sí me hace algo de sentido licenciar primero para acreditar después, al menos visto desde afuera.
6: Sí. Dar una licencia. Hubo momentos en los mejores momentos del CINIASE que tenía presupuesto de 80, 90 millones de soles.
0: Yeah.
6: Ahora estamos con 19.
0: No le creo.
6: Así mismo.
0: Esa es una mochada gigantesca.
6: Sí, sí, sí. Es que teníamos lo que había en los años anteriores. O sea que el presupuesto funciona trabajando sobre la ejecución del año anterior. Es decir, no ha habido realmente un análisis de la actividad. Y de ahí tenemos que hay 3 órganos operadores. El CONIAU, que tiene que ver con la educación superior universitaria, el CONIASE con la educación superior tecnológica, y el IPEBA, que tiene que ver con la educación básica.
0: De acuerdo.
6: Y a su vez cada uno tiene acreditación y certificación de competencia.
0: Doctor Velázquez, el tiempo nos gana. ¿Cómo pueden hacer las universidades que quieren trabajar con ustedes este tema? ¿Cómo hacen?
6: Bueno, el proceso es muy sencillo, se ha simplificado los procedimientos, la legislación también no nos permitía simplificar tan rápido, hay que pasar por un proceso de calidad regulatoria, pero lo estamos consiguiendo. Pero ha sido mucho más factible, a pesar de que tenemos menos presupuesto, ha aumentado de manera importante la cantidad de programas acreditados. Y sigue creciendo, las solicitados que hay para terminar este año pasan alrededor de 50.
0: Vamos entonces a acelerar con todo.
6: El crecimiento sí ha sido significativo, a pesar de la reducción presupuestal con respecto a los años anteriores.
0: De acuerdo. Pues mucha suerte y que este proceso avance, porque universidades acreditadas es más calidad universitaria a la larga y nos viene bien a todos en el país.
6: Exactamente.
0: Muchas gracias.
6: Bueno, muchas gracias.
0: Gracias por haber estado con nosotros. Bueno. El doctor Ángel Velázquez ha estado con nosotros, presidente del CINIASE. Pausa breve y volvemos.
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0: No les cuento ningún secreto, porque lo hemos conversado varias veces en el programa, que en América Latina se ha avanzado en visibilizar la política y los marcos para la atención en educación de la primera infancia. Pero no se ha terminado, ni de broma, estamos cerca de terminar con un proceso sólido en ese sentido. Y se ha trabajado este tema en la Asamblea Regional de OMEP, liderado por la vicepresidenta y representantes de comités nacionales de varios países de América Latina. Y ahí estaba una de las nuestras, la profesora Liliana Muñoz, una de las capas más capas en este tema, que siempre le invitamos al programa para que nos cuente de esto cada vez que viene de estos encuentros internacionales. Ella es catedrática de la Universidad Cayetano Heredia, así que siempre viene con noticias en estos temas importantes. ¿Cómo estás, Liliana? Gracias por estar con nosotros.
9: Muy buenas tardes. Gracias, Carlos, por la presentación y también a este programa que llega a miles de...
0: Te agradezco muchísimo.
9: De maestros, maestras, porque también además estamos cerca de la celebración de los 95 años de la educación inicial. Tú sabes que yo soy maestra de educación inicial y creo que esta es una oportunidad no solamente de celebración por esos 95 años, por la trayectoria de muchas maestras que han dejado huellas en muchas de nosotros, sino también de ir revisando cómo vamos. No solamente en el Perú, sino en América Latina, respecto a la atención, al cuidado, a la educación en la primera infancia. Y justamente como tú lo has dicho en la introducción, hemos celebrado la Asamblea Regional de la Organización Mundial para la Educación Preescolar, OMED, ¿no? Donde hemos tenido la oportunidad de poder revisar cómo estamos avanzando en el decenio de la EPI, que es la atención y la educación en la primera infancia.
0: A EPI, ¿no? Con esas siglas se refieren ustedes a esta dificultad,
9: correcto,
0: a este desafío.
9: ¿No? A este, son unos compromisos, son iniciativas globales y que América Latina es parte y que OMED ha impulsado en estos últimos años.
0: Amarrados a los objetivos de desarrollo sostenible,
9: a lo de S4, a lo de S3, ¿no? Entonces, seguramente que tú has leído y muchas de nuestras colegas, profesoras y comunidad en general han podido identificar que no vamos a llegar a esos objetivos. Entonces, todos los que estamos en la primera infancia tenemos que hacer nuestra las brechas que existen, los logros que hemos tenido, estas políticas que se vienen implementando y no invisibilizar a los niños y a las niñas de la primera infancia, ¿no? Porque a veces ellos están invisibilizados frente a las políticas públicas de los diferentes países y nosotros acabamos de transitar por estas elecciones, estos candidatos, que si tú has podido observar y muchos de los que nos siguen, la infancia no ha estado presente.
0: Por
9: en
0: eso la palabra invisible está en el vocabulario. ¿No?
9: Y no solamente pasa aquí, mira tú también de que hay una regresión de muchas políticas a favor de la infancia en América Latina. Entonces es momento de que nosotros también podamos alzar la voz, podamos desde una mirada política, desde una acción política.
0: Pese a existir convenciones internacionales firmadas por el Perú, Liliana.
9: Y además, o sea, dentro del enfoque de derechos y el marco de los derechos de los niños y de los adolescentes, ¿no? Entonces hay algunas brechas que persisten no solamente en el Perú, sino también en varias partes de América Latina, y uno tiene que ver con el acceso y la cobertura.
0: Okay.
9: Es cierto, se brinda un servicio para niños de 3 a 5 años uh-huh. en muchos de nuestros uh-huh. Países, pero los niños menores de 3 años, o sea, no hemos llegado ni siquiera a atender ni a un 15% de esta de esta población, ¿no? Y los niños no solamente necesitan una educación de calidad, necesitan que les brindemos salud.
6: Así es.
9: Necesitemos que le brindemos nutrición, así una es. Buena unos buenos proyectos de que atiendan la parte nutricional. Necesitan de espacios para aprender.
6: Así es.
9: ¿No es cierto que
0: de
9: podamos...?
0: De anemia sí se habló en la campaña, fíjate. Sí. Quizás el único elemento que yo recuerde.
9: Así es, ¿no? Pero bueno, es un problema que está, que es persistente en América Latina y que va a tener una incidencia en el desarrollo de los niños y de las
0: absolutamente.
9: Niñas. No, porque si no están bien nutridos, su capacidad de atención, por ejemplo, es mucho menor. Si no está bien nutrido, no va a tener ese dinamismo también para poder ir en búsqueda de esos aprendizajes que son tan importantes, el movimiento que debe estar presente, el desarrollo cognitivo, la parte socioemocional. ¿No? Entonces son muchos elementos y que van más allá de lo pedagógico, ¿no? Por eso es que nosotros los maestros, las maestras, tenemos que hacer mucha incidencia política para que podamos llevar las voces de los niños y de las niñas a diferentes instancias. Yomete es una de esas instancias claro. que va a la Organización de Naciones Unidas, está presente en UNESCO, está presente en CLADE, en CEPLA, en diferentes instancias y lleva esta voz de los niños, de las niñas, hace incidencia política también.
0: Lili,
9: ¿no?
0: Y si la verdadera pelea es por un sistema de cuidado mucho más integral que involucre primera infancia.
9: De hecho que sí, pero por eso tenemos que identificar que para que el niño se pueda desarrollar de manera integral necesita de un cuidado que sea sensible.
0: Así es, muy, muy cuidado.
9: Un cuidado que sea cuidadoso.
0: Sí, sí, amoroso.
9: Que los padres
0: ¿no?
9: y los cuidadores en general estén capacitados.
0: Sí, señora.
9: Y cuenten con las condiciones para poder llevar a cabo esta tarea sí. de acompañar, de sostener a nuestras primeras infancias en América Latina, ¿no? Esa es una gran tarea, esa es una tarea pendiente que tenemos en la región y para ello necesitamos personas que estén preparadas, una comunidad okay. que alce la voz por los niños, una comunidad, una sociedad que defienda los derechos fundamentales, derechos desde el principio, desde el nacimiento hasta los 8 años, la educación para la primera infancia. Entonces tenemos, cuando nosotros decimos derecho desde el principio, debemos tener espacios donde reflexionemos qué significa derechos desde el principio, a qué me comprometo como un ciudadano, a qué se comprometen los comunicadores.
0: Así es.
9: ¿A qué
0: ¿Estamos
9: se
0: alineados o no estamos alineados?
9: Por supuesto que sí. Este es un espacio que lleva la voz, no solamente de los maestros, lleva la voz de los estudiantes también. Entonces, hay que generar estos espacios más allá de la pedagogía, más allá de la didáctica, que son importantes, pero este cuidado que tenemos que brindarle a los niños y a las niñas en la primera infancia es fundamental, porque marca un antes
0: totalmente.
9: Y un después.
0: Totalmente.
9: El futuro de los niños es hoy.
0: Es hoy.
9: Es hoy. Estamos en ese momento donde hay mucha vulnerabilidad frente a los niños, que los niños son muy vulnerables hoy en día, ¿no?
0: 30 segundos finales porque el tiempo nos gana, Lili. Ese modelo de cuidado, ¿te lo imaginas? Estatal, manejado por programas sociales desde ministerios, ¿o te lo imaginas más organizado desde la comunidad?
9: Yo creo que ambos son importantes, pero no hay que olvidar que el Estado tiene que garantizar estos derechos que son fundamentales para los niños y para los niños, para las niñas, ¿no? Ellos son los ciudadanos que le van a dar continuidad a todas las experiencias de la humanidad. Entonces hay que invertir en la infancia. El financiamiento también es importante.
0: Clarísimo.
9: Entonces hay varios elementos, pero por el tiempo no nos permite, pero bueno,
0: espero... Hablaremos otro momento. Pero nos encanta escucharte porque pones muchas las cosas gracias. Sobre la mesa para discutirlas,
9: para
0: caray.
9: Para la discusión, correcto.
0: ¿No es cierto?
9: Correcto.
0: Y lo que dices nos lleva a pensar, ah, entonces mi voto va a ir para acá y no va a ir para allá. Gracias.
9: Gracias. Muy bien. Gracias, Lili. Muchas gracias y un abrazo a todas las maestras y maestros de educación inicial que también los
0: que
9: hay
0: también.
9: De nuestra querida América Latina.
0: Gracias. Gracias, Lili. Buena suerte.
9: Gracias.
0: Liliana Muñoz, una de las voces más autorizadas de las que yo he escuchado al menos para hablar de esos temas importantes. Pausa y volvemos. En Escuela Abierta, la presidenta del directorio de la derrama magisterial, la profesora Olga Morán, tiene algo importante que decir.
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0: Importantísimo lo que ha dicho la profesora Olga Morán, en el sentido que los docentes que obtengan ahora préstamos a través de DM Créditos van a poder tener una cuota más baja. 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Muy bien. Importante entonces, maestro, esta oportunidad. Bueno, les no sé si ustedes se acuerdan, pero hace unos 3 años atrás en el programa vino un muchacho flaquito que acababa de terminar sus estudios en la Universidad San Cristóbal de Huamanga. Del que les voy a contar en un instante, no se vayan, pero les adelanto que vino aquí al programa para hablarnos de la pituca. No sé si se acuerdan. Bueno, en un instante les voy a contar más de él porque ya está aquí en estudios. Pero antes, necesito hablar con la profesora Erika Arenaza, dirigente nacional del SUTEP Picota, región San Martín. Profesora Erika, bienvenida, gracias por estar con nosotros. Profesora Erika, ¿me escucha? ¿Cómo le va? ¿Tengo algún problemilla en la comunicación? ¿Me avisan, compañeros? Erika, profesora, ¿cómo le va? ¿Está usted por ahí? No, le hemos perdido. Bueno, retomo entonces lo que les decía. Este muchacho que vino al programa, muy estudioso, había terminado la carrera en la Universidad San Cristóbal de Huamanga. Y había podido estudiar gracias a al PRONAVEC y a Beca 18. Él era de Ocros, Ayacucho. Él nació en Chumbes, la zona del Brain, zona complicada. Pero había crecido viendo cacao, viendo pituca, viendo café. Entonces estaba muy acostumbrado a esos cultivos y cuando estudió dijo, voy a aprovechar que conozco la pituca para hacer bolsas biodegradables. Y se hizo unas bolsas extraordinarias que en 4 días se biodegradaban. No como las que te ven después en los mercados que tienen que pasar 100 años para que se biodegrade. Cuando terminó, volvió a aplicar a la beca Centenario, que es la que te ofrece la posibilidad de estudiar una maestría. Y la consiguió y se fue a Argentina. a estudiar una maestría. ¿Ustedes creen que se quedó en Argentina? No. Se fue a Argentina, estudió, sorprendió a los argentinos, los dejó con la boca abierta porque demostró que la pituca es lo máximo. Hizo panes de picón pituca y revolucionó la universidad en Argentina. Y regresó para seguir ahora trabajando por el Perú y en su región. Va a ser un experimento extraordinario. Miguel se llama, Miguel Ángel García Cisneros, y es de los muchachos que enorgullece este país gracias a los esfuerzos de PRONAVEC, Beca 18, Beca Centenario, que no debe desaparecer jamás. ¿Cómo estás? Miguel, bienvenido.
11: Buenos días, Carlos.
0: ¿Cómo estás? ¿Cuánto nos vimos? ¿2 años, más o menos?
11: Hace dos años. Sí.
0: Tú venías con el proyecto de las bolsas, ¿no es cierto?
11: Venía con el proyecto del pan.
0: Del pan. ¿Qué tal fue el proyecto?
11: El proyecto fue un éxito.
0: Un éxito.
11: Justamente nosotros seguimos trabajando con la asociación que habíamos formado en el BRAE.
0: Ya.
11: Que está formado por mujeres.
0: Sigue funcionando.
11: Sigue funcionando.
0: Produciendo pan.
11: Produciendo tubérculo, y ahora estamos haciendo a una escala industrial ya un producto transformado en pan.
0: Buenísimo. Sí. El pan de pituca.
11: El pan de pituca.
0: ¿A qué precios?
11: Están 4 por un sol, el pan francés.
0: Muy competitivo.
11: Muy competitivo.
0: De acuerdo. Te fuiste a Argentina luego con la beca Bicentenario. ¿A dónde te fuiste?
11: A la Universidad de Buenos Aires.
0: ¿A cuál? ¿A estudiar qué? ¿Cuál era el objetivo de la maestría?
11: Básicamente, como nosotros habíamos trabajado con el pan francés, yo tuve un problema. Al pan le empezaban a crecer microorganismos.
0: ¿En qué tiempo?
11: En 3 a 4 días le empezaban a crecer.
0: Se hongueaban.
11: Se hongueaban.
0: Ok.
11: Entonces, tal fue mi preocupación, y yo decidí investigar cómo puedo yo seguir avanzando y hacer que se alargue la vida útil del pan.
0: ¿Por qué te interesaba eso? Porque de pronto querías llevar pan más lejos de donde estabas y que te durara más en el tiempo.
11: Efectivamente.
0: Okay.
11: Y justo fue ahí donde yo llego a averiguar en qué universidad yo puedo crecer mucho más.
0: ¿De acuerdo?
11: De este punto, elaborar algo y que me ayude a preservar este alimento.
0: Excelente.
11: Entonces, justo estaba con esa idea también de hacer una maestría.
0: Ok.
11: Y
0: te fuiste a Buenos Aires.
11: Me fui a Buenos Aires.
0: Llegué. ¿A qué programa? ¿A qué maestría?
11: La maestría fue... No, yo gané la beca Generación del Bicentenario cuando ya me abrieron las puertas en la Universidad de Buenos Aires. Yo les conté mi situación. Yo quiero trabajar, quiero incursionar en la parte de la investigación. Mira, yo avancé en Perú hasta este punto,
0: okay,
11: pero no teníamos equipos. Cosa que en la Universidad de Buenos Aires lo tenían, okay, el equipo. Entonces, por ahí yo hice ese contacto.
0: Genial.
11: Entonces, me abrieron la puerta, me dijeron, sí, Miguel, incluso ya habíamos publicado artículos científicos.
0: Eso fue valioso para
11: eso
0: que te
11: valioso
0: abrieran las puertas.
11: Para que nos abran las puertas. Entonces, decidimos irnos con toda la esperanza de poder concluir la maestría. La maestría lo hemos terminado el miércoles 13.
0: Ahorita.
11: Hemos sustentado la tesis, hemos aprobado con la calificación más alta. Y lo que nosotros hemos hecho como trabajo de investigación es un material envase biodegradable y antimicrobiano.
0: ¿Qué es esa bolsa así?
11: ¿Qué es esta bolsa?
0: Ya. ¿Envase a la pituca?
11: Envase al material. Dentro de su componente tiene el almidón de pituca.
0: Ok.
11: Y aparte, este envase es antimicrobiano.
0: No,
11: hace,
0: te puedo creer.
11: Sí, sí, sí. Hace que el pan te dure mucho más tiempo. Hasta 28 días a una temperatura de abuso de 12 grados.
0: O sea, no conseguiste que el pan evitara los microorganismos, pero sí la bolsa que va a evitar que
11: va
0: los
11: microorganismos... Exactamente.
0: ¡Qué buena idea!
11: O sea, la bolsa es antimicrobiano, es biodegradable, en 4 días se degrada por completo.
0: ¿Los argentinos qué te decían? ¿Conocían la pituca, Miguel?
11: No, no conocían. A mí me ofrecieron una beca para poder hacer el doctorado y poder continuar mucho más... Pero yo tengo un compromiso, aparte de PRONAVEC, tengo un compromiso con mi sociedad.
0: ¿Ya?
11: Nosotros venimos trabajando con esta asociación de mujeres emprendedoras del BRAE, y en la cual ellos me enviaron este tubérculo de la pituca desde el BRAE hasta Argentina para que yo pueda continuar con las investigaciones.
0: Te iban mandando, claro, necesitabas el material. Claro.
11: Necesitaba, porque en Argentina no se encuentra.
0: Pituca, no la conocen.
11: Entonces, en Argentina ya se venía realizando trabajos de investigación de 15, 20 años, elaborando materiales biodegradables, pero no obtenían resultados adecuados. Entonces, ¿qué pasó cuando nosotros empezamos a incursionar con el almidón de este tubérculo? hemos mejorado las propiedades del material bioplástico.
6: Claro.
11: Hicimos que sea más flexible.
6: Ya.
11: Y es más resistente. Entonces, eso les encantó a ellos y dijeron, Miguel, tenemos que seguir trabajando. Pero el compromiso es grande y yo tengo una asociación que está detrás mío esperando para poder incursionar con más fuerza.
6: Okay.
11: Y hacer que este tubérculo se masifique aún más la producción. Uno, dándole valor agregado. Dos, viendo la parte de la sostenibilidad del medio ambiente. Nosotros queremos también...
6: ¿Esa bolsa en cuánto tiempo se biodegrada?
11: En 4 días.
6: No puede ser, Miguel.
11: Sí, en 4 días se degrada.
6: ¡Qué maravilla lo que has logrado!
11: Sí.
6: Entonces, pero puedes venir y retomar el doctorado quizás en unos años. No, tampoco sí, sacrifiques sí, tu claro. sueño personal, Miguel.
11: Justo queremos, estamos cargados de muchos proyectos y dentro de eso, de acá de 2 semanas, vamos a lanzar la creación o la construcción de nuestro centro agroexperimental que va a ser en Chumbes.
6: En Chumbes.
11: En Chumbes, en la comunidad donde yo nací.
6: En tu comunidad.
11: En mi comunidad.
6: Quiero... ¿Por qué quienes dicen que los de Beca 18 se quedan, los de Beca, Beca Centenario o Bicentenario se quedan afuera? ¿No es cierto?
11: No.
6: Al menos en tu caso, Miguel, tú regresas.
11: Yo estoy aquí y voy a ir a mi comunidad, crear este centro agroexperimental, porque lo amerita, porque yo he tenido el respaldo de mi comunidad, siempre claro, estuvieron apoyando.
6: En todo. ¿Cómo no devolverles?
11: ¿Cómo no devolverlos? Oh, el favor, Miguel, el respaldo. Miguel,
6: qué historia sí. tan emocionante, te agradezco sí, muchísimo Carlos. Que hayas venido. Tengo que seguir con el programa, pero gracias, porque sabíamos que cuando te ibas a ir, nos ibas a traer buenas noticias. Yo intuía, Miguel, yo lo descubrí, como decía Fernando, sabíamos que ibas a darnos grandes logros. Te agradezco muchísimo.
11: No,
6: y cuando gracias. Termines el proyecto en Chumbes, nos volvemos a encontrar.
11: Nos volvemos a encontrar.
6: Para seguir hablando de esto, ¿te parece?
11: Sí, Carlos.
6: Pucha, es
11: sí.
6: hermoso lo que estás consiguiendo. Gracias.
11: No, gracias a
6: gracias
11: ti, Carlos.
6: Gracias por venir y gracias por ser como eres, de verdad.
11: Y más bien quiero aprovechar un minutito
6: Corre.
11: De tu tiempo para invitar a los jóvenes
6: Eso.
11: Que regresen al Perú,
6: Eso.
11: Porque el Perú nos necesita. Hay muchas cosas por hacer, hay muchas cosas por descubrir. Regresemos y hagamos... un esfuerzo de sacar hacia adelante
6: de acuerdo.
11: A nuestro Perú querido.
6: De acuerdo. Y yo quiero invitar a las empresas de plásticos para que dejen de hacer plásticos que ensucian el planeta y usen pituca. Miren la calidad del plástico, préstame Miguel, la calidad de este plástico. No, es perfecto, con pituca y se biodegrada en 4 días. Imagínense los ríos de nuestro país con un plástico así. ¿No es cierto? En 4 días se va. Pituca, con almidón de pituca. Ya pues, ¿es otra cosa o no? A invertir plata en muchachos como Miguel Ángel. Gracias, Miguel.
11: Gracias,
6: tengo que ir. Ahora sí, me enlazo con la profesora Erika Arenaza, dirigente nacional del SUTEP Picota en la región San Martín. Profesora Erika, ¿cómo le va?
12: Muy buenos días, Carlos. Acá estamos, nos encontramos en la provincia de Picota, en la región de San Martín. Yo quiero aprovechar también el espacio para saludar a tu gran audiencia y muy especial a los maestros, maestras y auxiliares de educación de todo el Perú.
6: Erika, me parece, porque la semana pasada tuvimos una entrevista similar de otra región y ahora contigo en San Martín, me parece que este trabajo que están haciendo de hablar con las bases, de fortalecer a las bases en región, esto de una dirigencia que trabaja con sus bases, me parece espectacular, fortalecer este vínculo con los docentes de base.
12: Sí, Carlos, efectivamente, la esencia de nuestra organización, el SUTEP, es justamente el contacto con las bases, ¿no? Y hoy estamos en la provincia de Picota reconstruyendo el SUTEP regional de San Martín desde las bases y desde acá agradecer a los maestros de Picota, nosotros bien satisfechos, la verdad, por la apertura, el recibimiento de los maestros y siempre dispuestos a escuchar la información que les llevamos y también nosotros asimismo recogemos las propuestas, las sugerencias desde abajo, ¿no? Para poder también implementarlas.
6: ¿Qué te dicen Hemos los maestros jóvenes, Erika? ¿Qué te dicen? ¿Que confían en el sindicato? ¿Son desconfiados? ¿Tienen sus dudas? ¿Qué te dicen?
12: No, hay bastante expectativa de lo que se viene trabajando a nivel nacional y sí, creo que se ha avanzado bastante en la recuperación de la confianza hacia la organización porque venimos teniendo ese contacto, ¿no? Que es permanente, porque no es solamente ir una vez, sino que hay que tener ese contacto permanente con los maestros y esa responsabilidad la tenemos los dirigentes nacionales y también la tienen los dirigentes de toda la estructura sindical, desde los distritos y hasta las provincias y regiones, ¿no? Te comento que hemos estado en varias instituciones educativas, hemos estado en Guañipo, en Pucacaca, en San Hilarión, en San Boyacu, en Nuevo Egipto, en varias instituciones educativas, y la verdad que hay un buen recibimiento por parte de los maestros y se viene reconociendo ya los avances que el SUTEP viene teniendo en la negociación colectiva, ¿no?
0: Correcto. Tú que estás en contacto con profesores jóvenes, ¿estás percibiendo esa imprescindible vocación que necesitan quienes entran al mundo docente? ¿Encuentras un sentido auténtico de servicio por los jóvenes?
12: Sí, hay un compromiso. Creo que quienes asumimos esta tarea de orientar, de educar a nuestros niños, niñas, jóvenes, definitivamente pasa por una gran vocación. O sea, no cualquiera lo hace.
0: Claro.
12: Y creo que quienes decidimos entrar en esta carrera, lo hacemos con vocación, definitivamente, ¿no? Y eso sí se percibe en los maestros jóvenes, que están bastante también predispuestos a seguir capacitándose, a seguir actualizándose para poder tener un mejor desempeño en las aulas, ¿no? Eso se visualiza de manera constante.
0: Erika, te mando un gran abrazo y nuevamente enhorabuena a tu trabajo allá en Picota y en general al sindicato de trabajar con los profesores jóvenes, con las bases, porque no hay nada mejor que tener un sindicato que conversa con sus bases. Como hay un lema en el sindicato de maestros que es todo, ¿cómo es? Corrígeme tú, todos y las bases, todo con las bases, ¿cómo es?
12: Todo con las bases, y todo con las bases, nada sin ellas.
0: Eso.
12: Carlos, nosotros desde acá muy contentos y bueno, hemos tenido estas bajadas de base también para arribar a una convención provincial que hemos tenido el día de ayer con la participación de distintos delegados de las bases y se ha elegido también los delegados que van a participar este 22 y 23, que tenemos la Asamblea Nacional de Delegados acá en Lima de manera presencial, donde vamos a debatir, vamos a analizar también la situación política y educativa de nuestro país, asimismo también como los avances que se vienen teniendo en la negociación colectiva.
0: Claro.
12: Y de ahí, de ese debate, también saldrá una postura, una posición del gremio, ¿no? Con miras a esta segunda vuelta electoral también.
0: Importantísimo. Importantísimo la posición del sindicato frente a esta segunda vuelta electoral. Muchas gracias Erika, te mando un abrazo.
12: Muchas gracias, un saludo también desde acá, un abrazo.
0: Erika Arenaza, dirigente nacional, SUTEP Picota de la región San Martín, ha estado con nosotros. Pausa breve y al regresar, imaginen esto, no nos vamos a pausa, en este momento lo hacemos. Imagínense ustedes que el lienzo recibe la pintura que se desplaza mientras que el charango va sonando, va sonando, va sonando, y se encuentran ambos. Díganme si no es hermoso. Bueno, lo hacemos en Escuela Abierta, con la Miski y su charango, y el maestro portugués en la pintura. Bienvenidos, que el arte se encuentra en Escuela Abierta. Miski, maestro portugués, ¿cómo están?
13: Gracias Carlos y Miski.
0: Sí, por favor, un gusto tenerlos en el programa. ¿Cómo están?
14: Gracias,
0: Miski, ¿cómo estás?
14: Felices siempre de la mano del arte.
13: Rodríguez, claro.
14: Gracias, maestro, gracias.
0: Qué gusto tenerlos aquí, maestro portugués, ¿cómo le va? Me están contando de Perú al pie del Orbe 3. ¿Qué tiene usted entre manos? ¿Qué travesura ha tramado?
13: Es una nueva exposición, ya había hecho anteriormente dos con el mismo título, sacado, por supuesto, de un verso de nuestro poeta universal Vallejo, Perú al Orbe, ¿no? Perú al pie del Orbe.
0: Sí.
13: Y se ha inaugurado el 14 de este mes en la Galería Selvul Gutiérrez de Jesús María, ¿no? Horacio Ortega, 535.
0: ¿Cómo fueron las dos experiencias anteriores?
13: Casualmente, por eso mismo quedó pendiente muchas cosas, y ahora lo pongo en relevo, ¿no? Ahí están nuevas pinturas, 25 pinturas mostradas de todo nuestro, bueno, no de todo, pero una gran parte de nuestro país, sobre todo nuestro país profundo, nuestro país del canto maravilloso que acá tenemos.
0: De Miski.
13: Claro. Y ese país de gente anónima a veces que no son pues
0: puestos de paleta. Que, así es.
13: No, un músico de la calle, un vendedor ambulante, un pescador.
0: Así es.
13: Un campesino, una comunera. Unos niños.
0: De acuerdo.
13: Yo recojo esa vivencia porque me siento parte del Ande sin serlo, pero soy peruano y amo mi país. Entonces lo represento a través de mi lienzo, como lo puede representar a Miski
0: con sus canciones. Claro. Por eso es que en las pinturas del maestro portugués uno ve arrieros, uno ve comuneros, uno ve pescadores, ¿no? Músicos callejeros, arpistas, ¿no? Es la gente cuyo voto vale igual que cualquiera que vive en Miraflores, exacto, y en San Isidro, exacto. Maestro portugués, ¿no es cierto? Y
13: no solamente el voto, sino la presencia humana.
0: Absolutamente,
13: un ser humano,
0: no, tan por
13: igual
0: supuesto.
13: Como cualquiera que, del mundo, ¿no?
0: Totalmente, totalmente. Solo que quería mandar mi chiquita política del programa. Miski, ¿y tú qué tienes entre manos? Cuéntame.
14: Mi charango.
0: Tu charango.
14: No puedo estar sin el charango yo. Y un bonito concierto.
0: Y un bonito concierto el 23 claro sí, de mayo.
14: El Festival Andino Latinoamericano en su octava edición.
0: Bueno, van a haber unos grandes ahí también,
14: sí,
0: Miski. ¿Eh?
14: Vamos a estar con William Luna, Raíces de Jauja, Max Castro, Porfirio Aibar, Los Chapis.
0: Oye, inacabable los Chapis, ¿eh?
14: Inacabable. De verdad.
0: Incombustibles.
14: Un festival desde las 2 de la tarde hasta las 11, 12 de la noche más o menos.
0: Ah, pero largo, claro. Bueno, son tantos.
14: Festival
0: de la antigua.
14: Familiar, totalmente lindo, en el Coliseo Divos. Ya las últimas entradas están ahí en Ticketmaster.
0: El Coliseo, todavía la vieja usanza, digamos.
14: Ver de todas partes, se ve precioso. El escenario es una cosa muy
0: con
14: bonita.
0: Su comida, su bebida, con...
14: Su bebida sí, tienen sus pequeñitos ahí también,
0: claro,
14: que van hacia el sitio.
0: Es que no, cuando lo hacen en teatro no se puede comer, no se puede tomar. En Coliseo sí,
14: Sí. Y la puesta en escena, de verdad, les digo que es así a nivel internacional.
0: Me encanta la idea. Maestro portugués, ¿vamos?
13: Sí, claro.
14: Por
13: claro.
14: favor.
0: ¿Podemos caer o no?
13: Claro, es nuestra música y tenemos que estar con ellos.
0: ¿Y podemos hacer unas pinturas de pronto del evento o no, maestro portugués?
14: También, sí, claro, mientras él hace una pintura, yo le voy cantando ahí al baile. Así, ¿no?
13: Y Carlos.
0: Y yo narro.
13: Carlos va brindando.
0: ¿No? Yo voy brindando.
14: O él me enseña a pintar, yo le enseño a cantar, pero ese es el arte, ¿no?
0: ¿Con qué vas a interpretar ese día?
14: Uy, que no voy a interpretar, pero a Guido les tocaré aquí. A ver.

0: Tan, tan.
1: Siempre el traje de Yusta, siempre.
0: Me gusta.
1: Es infaltable este guayno, el segundo himno del Cusco.
0: Qué bonito.
1: Sí, quiero aprovechar, ¿saben qué, chicos? Si me permiten, claro. Aparte de lo del 23, que ya estamos ahorita, quiero aprovechar para invitarlos. La música, usted, maestro, sabe que une corazones. Exacto. Y así nos vamos a juntar para abrazar a mi hermano Jesús, el viejo Rodríguez, y esto se lo suelto. Va a ser el 14 de junio, okay, en el Centro de Convenciones Bolívar. Porque entre los músicos nos tenemos que dar fuerza, okay, ¿verdad? Entre los hermanos, entre los peruanos, en realidad, entre todos. Invito a todos a que nos sigan, por favor, a través de las redes. Ahí está toda la información, porque en momentos ahí de pruebas que nos pone la vida, pues hay que abrazarnos entre todos, y qué mejor de la mano de la música. Así es que este espectáculo se llama Clarito. El viejo y sus amigos.
0: Clarito,
1: ¿no?
0: El mensaje.
1: Con los hermanos Yaipen, con Susan Ochoa, con Jairo Tafur, Rubí Palomino, Michelle Soifer. Bueno, los amigos del viejo nos vamos a juntar para hacer una tarde musical preciosa.
0: Buenísimo, Miji. Maestro portugués, quien quiera poder aproximarse a su trabajo y ver sus obras de otra manera, que no sea necesariamente en exposiciones, ¿dónde puede hacerlo, maestro?
2: Bueno, tengo mi casa taller acá en Chorrillos, por la altura de la cuadra 12, 13 de Guaylas. Ahí.
0: ¿Podemos buscarlo en cualquier momento?
2: Claro, bueno, con previa llamada.
0: Por supuesto.
2: Yo tengo, aparte de ser pintor, soy padre de familia, esposo.
0: Claro, abnegado. ¿No?
2: Y también docente en la Universidad Ricardo Palma, ¿no? Entonces,
0: de acuerdo. Wow. ¿Qué dicta en la Ricardo Palma, profesor?
2: Casualmente, historia del arte, algo de filosofía, conocimiento general, dibujo y pintura.
0: Claro. Perfecto. Entonces, en la 12-13 de Guaylas, podemos ir a buscarlo con previa cita.
2: Y para acotar algo, lo que dijo Misty, de que el arte nos une, yo como pintor he tenido oportunidad de pintar a una gran mayoría de exponentes de nuestra música.
0: Sí, señor.
2: No solamente criollas, sino sobre todo andinas, ¿no?
0: Sí, señor.
2: Algunos que ya no están. A muchísimos personajes, como Jaime Guardia,
0: sí, wow, señor.
2: Manuel Chaprado, García Zárate, Pichincucha, el Picaflor de los Andes, ¿no? Etcétera, etcétera, ¿no?
0: Perfecto. Bueno, acá hay quenistas también, acá hay en el catálogo, ¿no?
2: Sí, son anónimos y
0: son anónimos.
2: Arpista también.
0: Y hay un arpista también. Esta exposición va a ser un éxito, profesor portuguesa. ¿Los formatos son formatos grandes o formatos pequeños?
2: Hay tres formatos grandes, de 1.50 m x 1.15 m, y otro de 1 m x 1.20 m, y ya más pequeño, de 81 m x 65 m.
0: De acuerdo.
2: Generalmente mi trabajo es de pintar grande, pero a veces la posibilidad me impide. Y la galería también.
0: La galería también impone.
2: Es muy pequeña, entonces tengo que...
0: Muy bien.
2: Adecuarme.
0: Una última pregunta, maestro portugués. ¿Ya entró en tiempos de TikTok y redes? ¿Su trabajo se puede ver por ahí o todavía no?
2: En algunos casos sí. Ahorita, en este momento, como ha visto mucha propaganda, mucha publicidad en los periódicos y en las redes, que revientan, porque también, dicha sea de paso, ayer cumplí años, así que...
0: ¡Ah, bueno! Cumplió 40.
2: Sí, un poquito más. Así que estamos hablando.
0: Maestro portugués, siempre es un lujo tenerlo en el programa. Usted sabe que esta es su casa.
2: Gracias.
0: Cuando
2: usted
0: quiera.
2: Muy amable. Gracias, Carlos. Y también al programa, ¿no?
0: Por
2: y
0: favor.
2: A Gitosa por esta oportunidad de estar acá con
0: usted. Esta es su casa. Miski, nos vamos cantando, recordando que el 23 de mayo...
1: En el Coliseo Divos, entradas aún en Ticketmaster... los esperamos desde las 2 de la tarde. Coliseo Divos, no se preocupen que todos van a estar sentados, el 99% sentados. Hay un pequeño espacio ahí para los bailarines.
0: De acuerdo.
1: Que van a estar paraditos bailando.
0: ¿Y en junio?
1: El 14 de junio en el Centro de Convenciones Bolívar, en Pueblo Libre. Toda la información está en las redes sociales, tanto de la Miski como de Jesús.
0: Perfecto.
1: El viejo Rodríguez,
0: muy
1: mi
0: bien.
1: Hermano. Así es que nos vamos
0: cantando,
1: parece, Carlitos,
0: con alegría.
1: Le cantamos una serenata al maestro.
0: Al maestro Bruno Portugués.
1: Y a todos los que estén de cumpleaños
0: el
1: día de hoy.
0: Eso, vámonos. ¿No? El arte en escuela abierta.

0: Espíritu Santo.
1: ¡Vámonos! ¡Feliz cumpleaños! Cuídense mucho, buen fin de semana.
2: Un poco más y empezamos a vivir.

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2: En todo el Perú, 1:51.

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1: Hora exacta, 2:00 p.m. 00 minutos.

0: ¡Atentos a la hora!
1: 2:08.
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0: ¡Atentos a la hora!
1: 2:29.
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0: Atentos a la hora.
1: 2:30.

0: Atentos a la hora.
1: 2:39.
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1: ¡Atentos a la hora!

0: Esta es la hora exacta.
1: 3:09.
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0: Esta es la hora exacta.
1: 3:13.
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1: 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Esta es la hora exacta.
2: 3:26.

0: Esta es la hora exacta.
1: 3:30.
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0: Son las 4:18.
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0: Son las 4:19.
2: Esta semana elaboraron una espina de Chikawa después de leer un texto. Lucía y Miguel, ¿qué otras producciones llevaron a cabo durante la experiencia de aprendizaje?
3: Profesora, tenemos varios textos. Creamos nuestro planificador de actividades para lograr las metas trazadas. Elaboramos la espina de Ishikawa sobre la contaminación del agua como patrimonio natural. Escribimos un texto expositivo de causa y consecuencia que explicaba el rol de los actores sociales que afectan al patrimonio natural. Redactamos un acta de acuerdos que comunicaba el consenso sobre los factores que afectan al patrimonio natural en nuestra comunidad o región.
2: Un momento, Lucía. De los textos que acabas de mencionar, ¿cuál vas a publicar en el periódico Mural?
3: Creo que, de todas maneras, el texto expositivo de causa y consecuencia y el acta de acuerdos que comunica nuestro consenso, y también la espina de Ishikawa, pero el planificador de actividades no va.
2: Bien, Lucía. ¿Y en qué parte o sección del periódico Mural los ubicarías?
4: Después de leer un artículo sobre actividad física y su impacto en la salud, comprendió.
3: Y el acta de acuerdos en la sección de sociales. La espina de Ishikawa, no estoy segura en qué parte puede ir.
2: Bien, Lucía. ¿Y tú qué dices, Miguel?
5: Estoy de acuerdo con Lucía. Y creo que la espina de Ishikawa se podría ubicar en la sección de noticias nacionales.
2: Miguel, ¿puedes explicar por qué?
5: Porque en la espina de Ishikawa se mencionan todas las causas de la contaminación del agua por la minería ilegal. Por tanto, sería una noticia, ya que todos deben saber lo que sucede en el país.
3: Además, porque la espina de Ishikawa se elaboró con información del texto que trata sobre la contaminación del agua por minería de pequeña escala en nuestro país, y muchas personas desconocen el daño que nos está causando.
2: Bien, Lucía y Miguel, sigamos revisando el portafolio. Mientras van mencionando los textos que escribieron, iremos organizándolos según la información que contiene para ubicarlo en la sección del periódico Mural que le corresponda. ¿Qué otros textos escribieron, Miguel?
5: También hicimos lo siguiente, una explicación sobre los mecanismos de las plantas y el funcionamiento de sus células en el proceso de descontaminación del suelo, una representación gráfica de las bombas esféricas de semillas y las macetas para las plantas oriundas del Perú, un discurso sobre saberes ancestrales que promueven la protección del patrimonio natural en su comunidad o región, un cuadro comparativo de las características y atributos medibles de las bombas esféricas de semillas y las macetas para las plantas oriundas del Perú.
2: Hasta ahí, Miguel. ¿Cómo organizarían los textos que acabas de mencionar para ubicarlos en el periódico Mural?
5: Déjeme pensar un poco, profesora. Ya sé, para la explicación con sustento científico de los mecanismos que utilizan las plantas y sus células para contribuir a descontaminar los suelos, escribimos un texto con un mapa conceptual y será publicado en la sección cultural, porque ese texto es educativo y apto para todos, ya que aprenderán mucho sobre los mecanismos que utilizan las plantas para descontaminar los suelos en los procesos de fitorremediación y el funcionamiento de sus células.
3: Sí, profesora, y junto a este texto puede ir el discurso sobre saberes ancestrales que promueven la protección del patrimonio natural en su comunidad o región, que también será publicado en la sección cultural.
2: ¡Qué bien, Lucía y Miguel! ¿Y los otros textos que tienen, en qué sección pueden ser publicados?
5: Profesora, creo que esos textos no los publicaré, porque no tengo idea en qué sección lo podría ubicar.
3: Profesora, ¿debemos publicar en el periódico Mural todos los textos que escribimos?
2: No necesariamente. Recuerden que están elaborando el producto de la experiencia de aprendizaje, el mismo que consiste en hacer una propuesta de acciones para la valoración y conservación del patrimonio natural en nuestra comunidad a través de un periódico Mural. Por lo tanto, los textos que se publiquen deben apuntar a proponer dichas acciones.
5: Es verdad, profesora. Gracias por hacernos recordarlo. Con la emoción, pensaba publicar todas las producciones que elaboramos. Según las indicaciones, creo que la representación gráfica de las bombas esféricas de las semillas y las macetas, con el cuadro comparativo de bombas, semillas y macetas, son insumos de las conclusiones.

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1: Son las 4:31.

0: Son las 4:39.
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0: En todo el Perú, 5 y 3.
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0: En todo el Perú, 5 y 4.

0: En todo el Perú, 5 y 12.
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1: En todo el Perú, 5 y 39.

0: En todo el Perú, 5 y 53.
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0: En todo el Perú, 5 y 57.
1: Una barbaridad esos aplausos, ¿eh? Gracias. Son los aplausos para los maestros, ¿eh? Sí, para nuestros maestros y maestras. Claro que sí. En su programa, en el programa del docente peruano, en el programa de la derrama magisterial. Escuela Abierta, bienvenidos y bienvenidas. Gracias, gracias por estar con nosotros. Comienza Escuela Abierta con el noticiero del Minedu. Liz Wilca tiene información. Liz, adelante.
2: ¿Qué tal, Carlos? Muchas gracias por el pase a Minedu Guayacún, el microinformativo del Ministerio de Educación. Empezamos contándoles que el titular de este sector, Rosendo Serna, informó que el Minedu inició el proceso de reformulación del currículo nacional para convertirlo en un documento pedagógico más pertinente con un enfoque territorial que permita mejorar el perfil de egreso de los estudiantes de la educación básica. La

0: familia peruana en casita.
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0: en todo el Perú, 6 y 14.
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